0: y de irte al local a pasarte la tarde, sí, a ver hasta qué punto mueves la rosca.
1: Y eso que yo no soy muy friki, pero...
0: Joder.
1: Pero,
0: o sea, que hay muchos más frikis.
1: Pero sí que llevan los tempos, por ejemplo. Sí que es importante que Javi vaya con claqueta para saber los delays, las repeticiones que vayan con la batería. O sea, sí que cuidamos mucho eso.
0: A ver, son años.
1: Y
0: pero,
1: lleva tiempo, sí, sí, sí.
0: Pero que me refiero de tardes, de pillarte un pedal y dedicarte a enredar y no a tocar,
1: y,
0: ¿no?
1: Claro, claro. Y sacar sonido, ¿no? A saber. Y lo que te digo, que yo y yo no somos muy frikis del sonido, lo intentamos. O sea, hay gente que controla la hostia el sonido, pero nosotros lo cuidamos mucho y vamos, y creo que hemos conseguido un sonido muy personal. Y
0: ¿qué llevas de pedales? Curiosidad.
1: Pues llevo chorus, delay, llevo tres pedales de delay. Y luego llevo unas reverb, la he quitado. Y luego pues overdrive, ecualizador. Tampoco llevo mucho jaleo.
0: Sí, sí, pero es que el jaleo a veces está en los pies y no tanto, que también en las manos. Pero que quiero decir que a veces, joder, nos volvemos locos con cómo va el riff y tal, y la movida está en el claqué. Que te veo. A ver, no eres el único.
1: Sí. Pero por ejemplo,
0: a veces dices, joder, si es que es un puto arpegio, cago en Dios, cómo llena.
1: Sí, es una nota y vas jugando con la repetición y con, claro, el delay. Y eso que en este disco no hay mucho efecto, es bastante crudo.
0: Es un poco clave de todo esto del post, post lo que sea, ¿no?
1: Es lo que hablamos,
0: lo que ha pasado.
1: Con Jova lo hemos hablado bastante y es un disco que no es post rock ni post metal al uso. Es bastante directo, es como un grupo de metal clásico. O sea, donde no empastamos todos los instrumentos, sino que no, es un riff pesado y está como muy definido cada instrumento.
0: Pero sí,
1: ¿sabes?
0: Mantiene el rollo de los ambientes muy,
1: sí,
0: desarrollado,
1: tiene.
0: Y tiene también, a ver, los slow cooks estos, ¿no? Las porciones lentas.
1: Pero sobre todo yo hace esa parte más en este disco,
0: sí.
1: Y yo estoy con una parte más rítmica, ¿sabes? Súper definida.
0: No ponerse muy nervioso para cambiar de ritmo tan rápido. De
2: tomárselo,
0: mete otra parte.
2: Otra
0: espera, que se pueden dar cuatro vueltas aquí más, ¿no?

0: Oye, qué bonita fue la presentación, ¿eh? Y gracias por invitarnos, porque la verdad que como estábamos hablando a micro cerrado, nos atropella la vida. Yo vi Medusa, o sea, fue como Medusa, sold out. Yeah, dijo, sí. Guau, chaval, digo, pues ala, me apetecía verlo. De hecho, me preguntó Elena, me dijo, ¿y esto de Medusa? Digo, ya está, está todo vendido, está acabado, no hay... Sí, a la que quisimos pensar si podíamos ir o no. Pero me gustó mucho verlo, porque me pareció además que hicisteis una cosa muy especial. Un concierto de sentado para vosotros, no lo veo fuera de lugar. Me parece que es una música muy escuchable de sentado. También funciona muy bien cuando es en sala. O sea, yo me acuerdo de haberos visto, pues yo que sé, en los bancos de atrás, o de haberos visto en el Blackbird en su día, antes de que fuese ese local lo que es ahora. Qué pena.
1: Ya ves.
0: Y joder, que funciona muy guay también para estar de pie, sí. Y para estar tal, pero de sentado le disteis, lo vestisteis muy bien.
2: Y eso que lo que te decía antes, que no es un disco meloso ni que buscamos, sí, que pasajes tal, que es bastante cañero,
1: que es más crudo que los anteriores. Pero, o sea, yo creo que teníamos sí que la idea de hacer algo así en plan especial. Y se nos presentó la oportunidad del espacio Tabacalera, que yo la verdad que no lo conocía antes de esto. Y la verdad que ha encajado.
0: Están haciendo cosas muy chulas.
1: Sí, sí, sí. Además que es que...
0: Parece un sitio muy guay porque es una oportunidad de ver a las bandas de manera distinta.
1: Sí.
0: Y a veces para las presentaciones se busca también que no sea solo un concierto, ¿no? Que sea...
2: Sí,
0: otra
2: especial,
0: cosa.
2: Diferente.
0: ¿Cómo surgió eso? Porque está Chen ahí con el sonido,
2: no,
0: creo.
2: Yo porque conozco a Marta, la que lleva la dirección.
1: Fue a través de Marta Romero, que la conocimos cuando hicimos lo de Allende. Esto que se mezclaba danza y

0: edad ni nada.
1: Ya te digo, cambiante. Ya te digo, no, aquí Fer se pega un curro de la hostia para las visuales.
0: Muy súper bonito y te metía ya en el disco de salida. O sea, quiero decir que yo cuando me lo llevé a casa ya estaba dentro del disco y no lo había escuchado nunca, que eso fue muy guay también. Ya, No sé si estáis conmigo, pero me parece como que le estamos dando una vuelta a cómo volver a presentar los discos. Ha habido un momento en el que todos nos hemos dejado arrastrar por la ola. O sea, lo que hay que hacer es ponerlo en las redes sociales, en Spotify, tal y qué sé yo, y luego que la gente lo escuche y luego ya doy el concierto. Y ahora cada uno está tomando su decisión, que yo no digo que eso esté mal, pero me gusta que cada banda decida. Lo voy a colgar en Spotify, no lo voy a colgar en Spotify, voy a esperar, a lo mejor lo voy a sacar en vinilo y dentro de un año lo cuelgo o no lo cuelgo.
1: Eso, con eso hemos tenido mucho debate también, de los tiempos de, vale, tenemos el disco, ¿ahora qué? Sacamos un tema, nos sacamos un tema, subimos a Spotify, nos subimos a Spotify. Primero se lo pasamos a los sellos, porque también en este caso que es importante, porque han colaborado, ¿cuántos en total? ¿Siete? ¿Ocho sellos?
2: Pues siete sellos, yo creo, sí.
1: Entonces, de alguna manera siempre tienes que también que contar con su opinión, porque son los que han puesto al final pasta para que el disco esté ahí. Y ha dado lugar a discusiones también pero también por lo que tú dices, porque hay, o sea, se viene como de una corriente ahí estipulada de que no, hay que sacar un tema de adelanto, la semana siguiente otro, la semana siguiente se pone en redes y nos da un poco ahí como, joder, qué coñazo. Al final no sé cuántos temas sacamos de adelanto, yo creo que un par de ellos antes del concierto. Lo que sí que decidimos es que después del concierto se lanzase ya todo, se subió el disco a Bandcamp entero, se puso público y demás. Pero sí, o sea, lo que dices es verdad, a veces es como que te lleva a la movida de no, hay que hacer esto, esto, esto y esto. Y bueno, de alguna manera lo hemos hecho a nuestra manera también un poco.
0: Joder, yo es que cuando voy a Londres de vacaciones, tío, me doy cuenta de que estás en el metro, tú no tienes prisa para ir a ningún lado y acabas corriendo. ¿Me explicáis lo que... O sea, ¿me entendéis lo que os estoy contando? Y al final no es una decisión consciente. Yo creo que la inercia te va arrastrando a sitios porque como todo el mundo hace así... Sí. Y no te has parado, lo que hablábamos antes, ¿no? Pararte a ver cómo suena antes de ponerte a tocar. No te has parado a decir qué es lo que yo quiero hacer con mi música. ¿Dónde la quiero estrenar? ¿Cómo la quiero compartir? ¿Y por qué? ¿No?
1: Completamente.
0: Me parece que el rollo del vinilo que habéis sacado, además es un vinilo muy bonito, dejarle un tiempo. No fue inmediato, si no recuerdo mal, después de la presentación directo al Bandcamp. Ha habido unos días que yo me he tenido que abrir el plato y ponerlo ahí, no sé si salió al lunes.
1: Creo que fue al lunes siguiente.
0: Al lunes siguiente, eso es cierto. Sí, el fin de semana, el por concierto, lo menos, ha estado de respiro, decir, Otelo.
1: Sí,
0: y me parece además una, si quieres, una cortesía para la gente que se lo ha comprado.
1: Esa era la idea.
0: Te
1: también
0: lo puedes escuchar, y te lo puedes escuchar tú, que has venido al concierto y lo has comprado.
1: Sí. ¿No? Fue un poco por lo que dices, cortesía y no sé si llamarlo respeto a los que habían venido a la presentación también, como para que lo escuchen en primicia y ya unos días después lanzarlo público. Sí, fue un poco ese rollo.
0: Spotify no, de manera consciente, siempre digo, por posicionamiento o por incompetencia, porque hay gente que dice, no, es que no he sido capaz de subirlo.
1: No, los otros discos están más posicionamiento que otra cosa.
0: Os borraron uno, luego lo volvieron a poner. Ha habido una temporada que no salíais.
2: Hace años sí que pasó algo.
0: Sí.
2: Pasó algo con los discos y nos rayamos.
0: Sí.
2: Pero esto es más rollo, pues que no nos apetece estar en la plataforma.
0: Sí. Hablaba antes de que estamos ahora en una etapa también compleja en ese sentido, porque otra vez cada cosa está en un lado. Qué bien está, ¿eh? Tú te vas a tu casa y si quieres escuchar esto, lo escuchas de esta manera. Si quieres escuchar otro, te lo compras o lo compras en cinta, lo que sea. También os digo que los que hacemos radio es una puta locura porque cada semana es distinto. Parece fácil, pero no lo es.

0: el andar saltando de una plataforma a otra. Lo vuestro se puede escuchar en Bandcamp, se puede comprar ahí el vinilo, todavía quedan vinilos 52, sí, ahora mismo, según hablamos, de los 300, pone en Bandcamp.
1: Sí,
0: ¿eh?
1: Sí, yo creo que están bien echadas las cuentas.
0: Va a suponer aquí.
1: Sí, sí, sí, sí, sí, creo que sí.
0: Y cada uno distinto, además.
1: Sí, sí. Eso.
2: Porque hicimos, ¿cómo se llama? El color random. Entonces, no sabemos nosotros ni el color que tiene. Son rojizos, verdosos, mezclan como los. El plástico con el que hacen el vinilo.
0: Sí.
2: Entonces los van mezclando con las sobras de todo lo que se hace en fábrica. Y entonces es especial porque.
0: El tuyo es el tuyo.
2: Es una sí, suerte lo que te toque, pues.
0: Sí. Además pasó una cosa que vosotros no visteis en el puesto de merchandising, que fue muy divertida, porque ahí de los dos primeros que compramos o así, estaban diciendo, pues son todos distintos, ya verás. Y sacamos y eran los dos rojos. Ah, y, sí. pues no son distintos. Y luego resulta que sí, pero que había coincidido, que había dos como de un rojo parecido.
2: Sí, pero hay rojos,
1: sí, hay un y todos sí, tienen matices y todos cambian un
0: sí,
1: poco.
0: Sí, pero. Y joder, y la. Claro, este. Me parece que ya lo he hablado contigo esto también. En lo que es la portada, no es solo un diseño de un dibujo, sino en los que hay. En los grupos en los que hay diseñadores, se nota mucho también esos otros detalles a los que los demás no llegamos. Qué papel ponerle, el reflejo, el que sea así como un poco brillante, no
3: sé. Eso es todo cosa aquí de Fernando.
2: Las fotos son de Carlos, de mi sobrino, y queríamos eso, que fuese como una foto natural, por eso cogimos en el interior del en el inlay, o sea, en la foto natural, la foto original de Carlos. Y en la portada invertimos la imagen y lo hicimos con un papel plata especial. Y no sé, la verdad es que ha quedado bastante potente.
3: Muy bonito.
0: Y luego habéis montado como un poema con los títulos. Esto sí, en la música instrumental es más fácil de hilarlo como quieres, pero no sé cómo ha sido el proceso completo de los títulos, luego el poema, o si después de tener las canciones habéis cogido, ya habéis hecho el poema, ya habéis cogido las palabras para... unirlas a las músicas.
2: Tenemos la idea de Mueran las ideas y Yoba hizo un verso, una especie de verso que está dentro de una de las canciones, creo que es la quinta, ¿no?
3: Sí.
2: Dentro de esa canción, no sé si te has fijado que hay una parrafada, hay unos gritos.
3: Ha sonado antes de fondo.
2: Que ha sonado antes de fondo. Sí. Y ese verso que hizo Yoba, pues lo utilizamos como para desgranarle todas las palabras de ese verso y son los títulos que forman los títulos de cada canción.

0: Para pillarlo lo más fácil es el Bandcamp, como decíamos, pero conspiración de iguales, discos macarras, no veo sin gafas, Four Skulls, Muerte Matar Records, Primitive Noise, Producciones Tudancas. Quebranta Records y Vinilaco. Eso es, algunos sí que conocemos de aquí, hay otros que tengo menos tratados.
1: Hay algunos que son de fuera, uno de Bilbao, no sé si otros de Madrid, Vinilaco.
2: Four Skulls es de...
0: La red de contactos de Yoba, ¿es esto? Sí, ¿o qué? Que se han movido en el underground desde que... Es.
2: Pues mira, te voy a contar una anécdota, porque los de Four Skulls, aparte de sello, tienen una tienda de discos. Juraría que es en Alcalá de Henares, pero no estoy seguro ahora mismo. Madrid. Tienen una página en Wallapop y yo una vez les compré un disco y no sé cómo hablando por el sistema de mensajería de Wallapop salió el nombre de Medusa y dije, coño, yo soy el batería de Medusa. Pero esto fue hace 3 años. Me dijeron, si sacáis material nuevo, nos lo decís porque nos mola la hostia vuestra banda, tal, queremos colaborar y tal. Y dicho y hecho, tío. Cuando les dijimos, oye, que vamos a sacar disco.
0: Es lo que hablábamos, Mateo, antes de la descentralización de las redes sociales. Y esto está pasando también, no solo con Spotify y demás, sino con lo que era Facebook, Instagram y tal. Ahora mismo las cosas se mueven por caminos insospechados. O sea, es que esta semana me ha escrito uno a través del chat de las FM. Y al final cuando te entra algo por el lado que no es el habitual, pues también le haces caso de otra manera. Sí, así total. Que, mira, ahí en el Wallapop, tío.
2: En el Wallapop, tío.
0: Flípate. Sí, sí. Pues para estas cosas también valen. Para ligar, no, joder. No liguéis a través del Wallapop. Sí, porque tengo alguna amiga que vende ahí...
1: Cada tarao.
0: Sí, eso es. O sea, no tengo que decir más, ¿no? A alguna amiga vuestra también le ha pasado. Pues si tú quieres ligar, Pues ponte un Tinder, ¿sabes? No entres en el Wallapop ahí a decirle, bonitos zapatos, enchufa aquí tu banjo, ¿sabes? Pues no. Ay. Bueno, oye, contarme planes de conciertos.
2: No hay planes
1: de momento. Viene el verano, es una época muy complicada. Vacaciones de uno, vacaciones de otro.
3: Tenemos fechas por ahí que nos han planteado, pero no
1: cosas
3: hay nada
1: planteadas para, pero para después de verano. Sí.
0: ¿Qué tenéis para después de verano? ¿Que se pueda contar?
1: No. Cerrado nada.
0: Os dejo.
1: Sí que estamos pendiente de una fecha en ahí en la Sala Groove en Sestao, a través de Muerte Matar Records. Se ha comentado, pero ya te digo, no hay
3: nada cerrado.
0: Bueno, podemos decir cerrado. Que estamos mirando de hacer una cosa, pero no vamos a decir todavía qué cosa. Eso. Por si acaso se tuerce, pues no tener que desanunciarlo, ¿no?
1: Eso.
0: Porque, joder, es que como las cosas, tanta cosa, y que como los conciertos se cierran con tantísimo tiempo vista, yo me corto mucho a veces de...
1: Cierto. De
0: decir o de hacer carteles, porque al final montas algo con 9, 10, 11, 12, 14 meses de antelación. Sí, sí. Hemos montado el concierto de Hashwood, este último que hicimos, 14 meses antes le apalabramos. Y claro, luego cuando llega el día me dice no sé quién, pero ¿cómo has montado esto que había en el bar de enfrente?
1: Ya.
0: Digo, ya.
1: Clásico.
0: Si tú supieras, pues hay que contarlo. Bueno, pues ahí andamos, a ver si nos sale bien y podemos hacer una juntos. Bueno, pues no sé si queda algo que queráis contar. Yo quiero poner palabras, que es así la más larga, por lo que veo en el borrón negro este. Necesito gafas para la radio, tío, pero de manera urgente. ¿Cuál es la que me decís que tiene el speech este?
1: Es la quinta.
0: Cadenas.
1: Cadenas.
0: No, o Insidia.
1: No sé, la número 5.
0: La 5, Cadenas.
1: Ah, pero espérate, 5. Sí, ¿no? Claro.
0: ¿Qué? ¿Por qué?
1: No sé si es la quinta del disco.
0: Viene palabras, ideas, certeza, cadenas, insidia y verdad. Sabes. Vosotros no las llamáis así, ¿verdad?
1: No.
3: ¿Lío con las canciones?
1: Para nada. Nunca las hemos llamado por el título que las... O sea, para, o sea, esto es un tópico, yo creo.
3: Llevamos 4 años con ellas o lo que sea. Sí. La llamamos la 1, la 5, la 3, la 4. Y claro, ahora tienen otro orden. Sí. Entonces la 2 es la 5, que era para nosotros la 5.
0: Ya, o sea, pero en el setlist, yo creo que lo cogí ese día, que tengo manía como de echarles una foto. Y en el setlist sí que habéis sido...
3: Tienen su nombre,
0: ya. Con los títulos.
3: Tienen su nombre, pero yo no me acuerdo.
0: Pero eso es por pura estética, entonces, de ya de diseñador, de que sabes que alguien lo va a ver.
1: Yo en mi setlist me apunté entre paréntesis el número del tema. Sí, sí, porque...
0: Vosotros lo cuidáis, eso, que hay bandas por ahí que te llevas el setlist y pone el nombre de otro bar. Hombre, cambia, táchalo, ¿no?
3: No, y como el disco fue lo último que hicimos, poner los títulos ya, poner las numeraciones... Yo todavía estoy con los números, con toda la anterior.

La muerte de Foster Sivers a través del muro de V. Que ya sabéis que como buen aficionado y prestigioso hombre detrás de los platos de varias bandas de hip hop de nuestra tierra, siempre recordaré a los Chinatown, pero hay mucho más. Pues además, claro, es coleccionista de vinilos y siempre de vez en cuando saca alguno y lo enseña o se marca ahí unos loops. Y nada, pues le estaba rindiendo homenaje a Foster Sivers de los Sivers, que han muerto a los 64 años de cáncer de próstata. Antiguo, digamos, niño prodigio. Y luego, bueno, la verdad que no tuvo una carrera tan prominente como parecía, pero sí que dejó atrás pues algunos temas reconocibles como este que acabas de escuchar.

0: no quiero crear pánicos innecesarios. No ha muerto nadie de Bolt Thrower. Pero es que me he acordado de ellos por la muerte de John Blanche, ilustrador de Warhammer 40.000. ¿Tú juegas al Warhammer o has jugado?
1: ¿Qué va? ¿Qué va? Soy friki de palo.
0: Pues tienes cara de jugar al Warhammer, tío.
1: Qué majo.
0: Oye, que eso no es malo.
1: Sí, claro, claro. Pero yo lo he llevado por la linda de los friki.
0: Yo, mira, al Warhammer no he llegado a jugar, pero he estado muy cerca del Warhammer. O sea, yo tengo varios amigos muy aficionados al Warhammer. Pero ya me preguntaba a mi hijo que por qué no le echaba más horas a los videojuegos y le explicaba que la vida al final
1: tiene
0: unas horas. Y igual que la fotografía, por ejemplo, que a mí es algo que me apasiona. Y al final hay en un momento en el que tienes que ir decidiendo a cuáles de tus pasiones les vas a dedicar más horas y cuáles menos, ¿no? Y bueno, pues así como, por ejemplo, yo qué sé, al rol sí que he jugado más a menudo, o a juegos de mesa, pues al Warhammer no tanto. Bueno, no tanto, que ya te digo, no ha sido de mis aficiones. Y nada, la cosa es que... de estas que digo siempre, que a lo mejor no te sabes el nombre, pero seguro que de una u otra manera forma parte de lo que tú has visto. Yo, según he abierto la necrológica que me salió en el en PC Gamer, de las imágenes que había ilustrado John Blanche, en cuanto las he visto, he pensado en Bolt Thrower. Y luego me ha costado un rato localizar por dónde, hasta que me he encontrado con un artículo de Hell Press que hablaba de que, aunque Blanche no ilustró directamente a Bolt Thrower, sí que fue el que lideró el equipo creativo que puso portada a su segundo álbum, ilustrado por John Seville.

0: ¿Y por el escudo a tomar el blanco, sí, has parado o tampoco?
1: Tampoco soy de esa generación, tampoco me entiendo.
0: Oye, pero el escudo, por lo menos tres generaciones, ¿eh? Yo creo que es un bar, un lugar muy querido por todos los torrelavegenses. Quien más, quien menos. Yo tampoco he sido de los habituales del escudo, pero sí que, evidentemente, si salías por Torrelavega a tomar el blanco, acababas tarde o temprano por ahí. Mira, nos lo ha puesto el Panoli optimista, y con esta necrológica pues queremos también mandar un abrazo a la familia del escudo y a todos los que sois habituales parroquianos. Ha muerto Chuchi del escudo a los 61 años. Los que sois de Torrelavega o alrededores, sabéis de quién hablo. Los que no, solo deciros que el escudo es una mítica tasca de pueblo que ya va por su tercera generación, y en la que además el hilo musical, aunque bajito, nunca daba vergüenza ajena. Que corran las raciones, escudo, los huevos a la importancia y los cuartillos en botella de gas. Pues claro que sí, yo voy echando de menos, porque cada vez nos quedan menos, ¿eh? Ya cuando Torrelavega empezó a sufrir la invasión de las vinaterías modernas, perdimos un poco el serrín en el suelo, que es con lo que hemos crecido, ¿eh?

0: Warhammer no.
1: Estamos todos rockies.
0: Escudo aquí. Tampoco. ¿Esta te la sabes o no? Rising, ¿no?
1: Sí, pero no se ha muerto nadie de esto, ¿no?
0: No.

Me la canto porque como homenaje a Marian Satrapi, joder. De verdad, tengo el corazón en un puto puño con esto. Me ha dolido infinitamente. Me parece una de las voces y de las miradas más claras que ha tenido el mundo del cómic en las últimas décadas. Salí del cine porque yo descubrí Persepolis de puñetera casualidad, en una tarde tonta de sábado, en la que acabamos en los Groucho porque no había nada que hacer. Creo que además, si no recuerdo mal, sin especial recomendación de nadie, o tal vez sí, pero no lo recuerdo, y entramos a ver algo que no sabíamos lo que era y salimos con el, o sea, con el alma en un puño, como he dicho, pensando que habíamos visto algo muy gordo. El tiempo nos dio la razón, claro, porque de la que salimos de ahí, al poco tiempo nos hicimos con el cómic. Es un cómic que además le tengo muy unido a muchas tardes de hospital, que fue una de las cosas que me estuve leyendo mientras acompañaba a mi padre. Y no sé, ocupa un lugar muy, muy especial en la comicoteca de mi casa. Y nada, Marian Satrapi nos ha dejado. Si queréis profundizar un poco más allá de Persepolis, que supongo que todo el mundo ha leído, y si no, por favor, haceos el favor. Decía también Panoli en el foro, y tiene razón, es uno de esos cómics que están en las casas también de las casas de la gente que no lee cómics, porque ha trascendido las barreras del género. Es una obra capital de la cultura popular. Y si quieres ir un pelín más allá, yo te recomiendo leer Bordados, que recoge un poco las charlas de cocina de las mujeres en Irán. A mí desde luego me cambió por completo el concepto que puedas tener de quien hay detrás de un velo. Y creo que es una obra que fue muy necesaria en su momento, igual de necesaria o más necesaria todavía en estos tiempos tan absurdos en los que el racismo idiota se apodera de las cabezas de la gente o de lo que va quedando de ellas. Así que por favor, compráoslo. Es un libro que hay que tener a mano siempre, porque hay que leerlo y porque es muy gordo y con él le puedes pegar a alguien también en la cabeza si es que se lo merece. En fin, ¿qué más? Así, vamos a despedir también por último. A Indio Solari. Escucharla, supongo que la conocéis de sobra, pero bueno, leyenda, voz súper influyente en el rock argentino y un tipo que, bueno, estaba últimamente un poco en solitario con los fundamentalistas del aire acondicionado desde el año 2004. Aquí estoy viendo las imágenes de miles de personas en Argentina. Si nos escuchas desde ahí, si te apetece, pues nos gustaría que nos comentases cómo se ha vivido por allí. No lo

cariño enorme. Una bendición tener a gente como ustedes soportándonos. Les agradezco para siempre. Gracias, gracias. Nos vemos seguramente en algún momento. Cariño.

0: Pues hasta aquí, que no es poco ni mucho, es lo justo y necesario. Estamos estas últimas semanas, no tenéis pero ni puñetera idea del caos que está siendo organizar este programa. O sea, que estoy grabando los días que no es, con los cachos del revés, con entrevistas que no sé, no las hago la semana que las pongo. Porque además es que se han juntado las tres últimas semanas de junio, o sea, bueno, las tres últimas semanas, inicio de junio, final de mayo, con lío de una u otra manera todos los fines de semana, el último empujón del curro, que siempre es súper caótico y pues eso, bastante que estamos llegando. No nos pidáis que la agenda vaya a tiempo ni que os contemos lo que ha pasado el fin de semana anterior, porque no va a poder ser.
1: Bueno, pero bastante bien ha salido, ¿no?
0: Sí.
1: Claro que sí.
0: En fin, oye, viajes en el tiempo aparte, pásenlo bien. La semana que viene creo que deberíamos de poder ser capaces de contaros lo que ha sucedido en el Z.
1: Mesa de estas redondas.
0: No lo sé, si haremos tanto, claro, lo iremos viendo. Pero por lo menos un cacho, ¿no? Habrá que
1: reseñarlo,
0: dedicar, ¿no? Me parece a mí. A lo mejor no nos lleva tanto rato como otras veces. Un especial entero no quiero hacer, pero a lo mejor un ratín sí que apetece. Bueno, depende.

0: Hasta aquí Noche de Rock. Hasta la próxima semana. Comenzamos el programa de Tren Jazz de la mano de Gerardo Ramos. Adelante, Gerardo.
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Hola, bienvenidas, bienvenidos al 85º programa de Tren Jazz en Paquito FM. Este programa lo he titulado Esperando a un amigo, segunda parte, o Esperando a un amigo 2, porque está dedicado de nuevo a Sonny Rollins, ya que bueno, se me hizo poco lo del anterior programa, pues he dicho voy a seguir ya con este homenaje al gran Sonny Rollins, coloso del saxofón. El programa anterior le terminamos con el tema Saint Thomas, de ese magnífico álbum que grabó, ya digamos una joya indispensable del jazz, como es su álbum Saxophone Colossus, el coloso del saxofón, grabado el 22 de junio de 1956, junto a Tony Flanagan al piano, Duke Watkins al contrabajo y Max Roach a la batería. Un álbum del que ya hemos escuchado otros temas, y hoy vamos a escuchar el tema Moritat, que es, digamos, es una versión de Mac the Knife, que curiosamente el otro día le escuché en internet, en un vídeo en directo, ya posterior a esta época, en la cual Sonny Rollins empieza y termina el tema tocando sin concesiones. No hay solo de piano, no hay solo de contrabajo, ni de batería. Solo saxo. Ya sabéis que Tren Jazz se emite todos los domingos a las 10 de la noche y que después lo podéis escuchar cuando queráis, porque todos los programas, tanto de Tren Jazz como los demás programas de la emisora, están en la plataforma EEBox. 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Y por último, recuerdo el número de WhatsApp, que es el 654-490109, para que enviéis vuestras opiniones, sugerencias, críticas y demás. Bueno, pues sin más dilación, vamos con ese Moritat, Mac the Knife, perteneciente al álbum Saxophone Colossus.

Como comenté en el anterior programa, a principios de los 50, Rollins fue arrestado por robo a mano armada y pasó 10 meses en la cárcel antes de su libertad condicional. En 1952 fue de nuevo arrestado por encontrarse en posesión de heroína. Ya en 1955, Rollins ingresó en el Federal Medical Center de Lexington, que en aquella época era el único centro donde se asistía en los Estados Unidos a los drogadictos, y allí él se ofreció como voluntario para la terapia experimental con metadona, con lo cual pudo superar su adicción. Rollins, inicialmente temía que su sobriedad perjudicase a su musicalidad, pero luego pudo apreciar que no fue así y tuvo un mayor éxito. Pues vamos ahora a escuchar un par de temas de su álbum Nuke's Time, grabado en 1957, en concreto el 22 de septiembre, en compañía de Wynton Kelly al piano, Duke Watkins al contrabajo y Philip Joe Jones a la batería. El primer tema que vamos a escuchar, una composición de Rollins, se titula Blues for Philly Joe.

Un álbum, este Nuke's Time, que se mueve claramente en la onda hard bop, con músicos claramente de ese movimiento, como son el gran Wynton Kelly, el piano, al cual ya hicimos un programa aquí en Tren Jazz acerca de él, Duke Watkins al contrabajo y, como no, el batería preferido del gran Cifu, como era Philly Joe Jones. Bueno, vamos a escuchar otro tema de este álbum para terminar con él. Una vez más, pienso que he puesto estos temas en el programa y podrían ser muchos más. Habrá más programas de Sonny Rollins porque tengo más álbumes que ni siquiera he tocado. Pero bueno, el siguiente tema que vamos a escuchar se titula Namely You.

Estos tres temas que hemos escuchado, tanto del álbum Saxophone Colossus como este New York Time, están grabados en los estudios de Rudy Van Gelder, del cual yo soy fan de su sonido, su estilo de grabación. Creo que ese sonido hoy en día, con tanto medio técnico, es irrepetible. Sus grabaciones, tanto para Prestige como para Blue Note o Contemporary, Riverside, durante los años 50 le llevaron a ser aclamado como el mejor saxofonista tenor de la época, al menos hasta la irrupción en escena de John Coltrane. El 26 de enero de 1966, Rollins grabó para el sello Impulse la banda sonora de la película Alfie, una grabación dirigida y arreglada por Oliver Nelson, y en el cual todos los temas son composiciones de Rollins. Vamos a escuchar el último tema del álbum, que es Alfie's Theme, el tema de Alfie, Differently, diferentemente.

0: En 1957 Rollins fue pionero en el uso del bajo y la batería sin piano, una textura que llegó a conocerse como paseo. Las dos primeras grabaciones con este tipo de formación a trío fueron el álbum Way Out West, que tengo pero no escucharemos en este programa, no he metido ningún tema, y A Night at the Village Vanguard. Grabado el 3 de noviembre de 1957 en este famoso local de Nueva York. Es un álbum doble con dos sesiones en directo, una matinal, otra de noche, curiosamente con dos sesiones rítmicas diferentes. Nosotros vamos a escuchar un tema de la sesión matinal junto a Donald Bailey al contrabajo y Pete LaRocca a la batería. El tema se titula All Devil Moon.
1: Thank you.

0: 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Thank you very much. Thank you very kindly for Elvin Jones on drums, formerly of the great J.J. Johnson Orchestra, now appearing with Stan Getz, and tonight, of course, he's appearing with myself, Sonny Rollins. And on bass, the very great Wilbur B. Weir. We'd like to take a brief pause. Thank you. Thank you. Thank you.
1: Vamos a escuchar ahora un tema de un álbum del sello Verve, grabado el 19 de diciembre de 1957, un álbum titulado Sonny Side Up, junto a Dizzy Gillespie, evidentemente a la trompeta, y Sonny Stitt al saxo tenor también, como Rollins. Además les acompañan Ray Bryan al piano, Tommy Bryan al contrabajo y Charlie Persitt a la batería. En su día escuchamos el tema de este álbum, On the Sunny Side of the Street, un tema fantástico, una versión fantástica de este tema, vamos. Y hoy vamos a escuchar el tema titulado I Know That You Know, yo sé que tú lo sabes.

En 1958, Sonny Rollins apareció en aquella famosa fotografía de Arcane, titulada Great Day in Harlem, un gran día en Harlem, con una gran cantidad de músicos de jazz en Nueva York, evidentemente, y hasta este año era el único músico sobreviviente de esa foto. Icónica foto donde aparece en gran cantidad, no se puede decir todos, de las estrellas del jazz de aquella época. El 24 de mayo de 1956, Rollins grabó otro de sus álbumes emblemáticos, titulado Tenor Madness, donde en el primer tema del álbum, que es el que da título al disco, Tenor Madness, es la única grabación que Rollins hizo junto a John Coltrane. No vamos a escuchar este tema de ese álbum, muy conocido por cierto, pero sí vamos a escuchar el tema titulado When Your Lover Has Gone, cuando tu amante se ha ido.

Bueno, ya sabéis que cuando se escucha esta banda sonora, el Shake de Stanley Tarrentine, pues eso quiere decir que llegamos al final del programa. De nuevo un programa en torno a Sonny Rollins, pero que se queda bastante corto de temas, y así que habrá más programas sobre Rollins, porque tengo bastante material. Vamos a escuchar ahora un tema con ese sonido caribeño que a Rollins le gustaba, un tema del álbum titulado What's New, grabado en 1962. El tema se titula Brown Skin Girl, un tema compuesto por Norman Spam, de estilo calipso. Bueno, como siempre, espero que os haya gustado el programa. Os doy las gracias por haberlo escuchado. Espero que estéis en el siguiente. Y sobre todo, buena suerte. Brown Skin Girl, chica de piel marrón.

0: Hasta aquí Tren Jazz. Hasta la semana que viene.
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Saludos a todos, estamos arrancando una nueva edición de Tropicadelia aquí en paquitofm.com, la 88.1 del dial. Soy Luis Abín Fernández y esta es una celebración del poder de la música y de cómo ese bucle sonoro entre África y las Américas ha configurado muchas historias importantes del presente a escala global en lo que entendemos por música popular o pop a secas y cómo esas raíces se refrescan, mutan, nos dan sorpresas siempre agradables desde hace mucho, mucho tiempo. Vamos a empezar y lo hacemos con un clásico de Bill Withers, la canción que todo el mundo identifica con este soulman humanista, en la versión de un artista brasileño irrepetible como Sivuca, alguien tan especial, tan capaz de imaginarse un universo alternativo de músicas, que bueno, mejor oírle sin más, Severino Díaz de Oliveira, un grande, haciendo Ain't No Sunshine así.

pura euforia musical, Sivuca llevando a su terreno de una manera magistral el tema de Bill Withers. Y no nos movemos del panteón de los grandes músicos brasileños porque evidentemente había que hacerlo. Un homenaje a Hermeto Pascoal, fallecido hace unas fechas y bueno, pues un tipo del que no se le conocen enemigos y que ha dejado ahí un legado musical asombroso, un multiinstrumentista, como también lo fue Sivuca, capaz de imaginar cosas que no estaban en el libro de instrucciones y darnos alegría, darnos mucha vida a través de temas que se quedan para siempre en la memoria. Por ejemplo, estos que se grabó en el exilio con Airto Moreira, Flora Purín y otros amigos que ya vivían en Estados Unidos. Ahí está Ron Carter al contrabajo y que es, en este caso, en el año 1970, como digo, en su primer álbum americano, esta pieza titulada Flor de Amor, The Love Flower, es algo que no se escucha todos los días. Lo voy a dejar ahí. Pues grande Hermeto y nuestro homenaje más sincero, con todo el afecto y toda la gratitud posibles hacia alguien que construyó una carrera musical verdaderamente iluminadora. Hermeto Pascual, Flor de Amor.

Una sobredosis de belleza. Esa así de grande. Hermeto Pascual, vaya composición y vaya orquestación y bueno, increíble. Flor de amor. Y vamos a continuar con algo verdaderamente hermoso. No sé si hasta a este nivel, pero conmociona el escuchar a Nidia Góngora, que es nuestra siguiente invitada, la colombiana Nidia Góngora, haciendo una pieza para mí magistral de su álbum más reciente, En los Manglares, y con esa voz tan reconocible que descubrimos gracias a Will Holland, primero con Quantic y luego en Onda Trópica, tenemos un valor asegurado. Y esto es de lo mejorcito de su carrera, y eso ya es mucho decir. En los Manglares, Nidia Góngora, aquí en Tropicadelia.

Nos venimos ahora a esta orilla del Atlántico Negro, África, Senegal, y en ese momento espléndido donde los artistas senegaleses empezaron a plasmar su obsesión con la música afrocubana en discografías siempre interesantes. Hay una cierta ingenuidad, pero también es que el talento de unos músicos así de geniales da para mucho. Entonces, bueno, pues hablar de la Star Band de Dakar, por ejemplo, ¿no? Con su psicodelia afrocubana desde Senegal, es hablar de una música asombrosa, fértil y extremadamente eufórica y feliz. Aquí les tenemos en una pieza titulada Danguele Faso, que es una transcripción literal del son cubano y a mayor gloria del invento, vaya que sí. Antes de la llegada al estrellato de Youssou N'Dour, bandas como Star Band estaban haciendo esto, que es un homenaje y a la vez una recreación muy africana de lo que Cuba ya estaba dando de sí años antes.

moviéndonos no mucho en el mapa, pero ya cruzando el Atlántico, vamos a Cabo Verde desde Senegal. Y en ese momento de los años 80 en que los músicos caboverdianos empezaron a fusionar las tradiciones locales con sonidos que provenían de un mundo, de un primer mundo más tecnológico, hasta entonces al menos, con estudios de grabación de 24 pistas y demás cosas. Bueno, pues Valsalino grabó en el año 87 esta llamada a la pista de baile irresistible titulada Danza, Danza, Tamanché, que ha tenido hasta remixes recientes y que suena verdaderamente gloriosa. Desde Cabo Verde, Valsalino.

¿Quién lo iba a decir, no? Funana, el estilo caboverdiano, casi folclórico, convertido en una pieza disco, funk, con el lujo y la gracia de quien sabe emplear sus recursos así de bien. Bueno, pues de Cabo Verde volvemos al continente africano con un músico que estuvo siempre en segundo plano, en las sombras, un muñidor de proyectos interesantes, nacido en Guinea Conakry, León Keita, pero que pertenece a la cultura mandinga y desarrolló toda su carrera en Mali. Él estuvo en la gestación del Les Ambassadeurs International, la super banda de los años 70, de la que salieron músicos como Salif Keita. Bueno, pues Keita grabó unos pocos discos en solitario y esto, que es del año 78, es una perla que no hay que saltarse en ningún caso. Un ejemplo primoroso del sabor y de la riqueza de matices de una música facturada en Malí, pero que salta claramente al Caribe cada vez que quiere. León Keita, en Tropicadelia, esto es Dalaka.

de un extremo de África al otro, el cuerno de África, y una escena mal documentada, con pocos discos que hayan llegado a Occidente, pero que deja francamente sorprendido, ¿no? Esto llegó a mi vida por pura casualidad y, vamos, me quedé con la boca abierta. Sharaf Band, los somalíes, Sharaf Band, en un momento en que antes de la guerra civil se estaba gestionando una industria musical más o menos normalizada y con grupos que se atrevían, que apretaban mucho en las curvas y que habían bebido de toda la tradición musical afroamericana en el sentido más amplio. Aquí hay psicodelia, aquí hay

Sharaf Bang, la canción se llama, perdonadme si lo digo mal, Kadid Badana Nafta y Dani, en la traducción inglesa sería Mi vida está llena de tribulaciones, My life is full of tribulations, son la Sharaf Bang en Tropicadelia.

0: Volvemos a Colombia por segunda vez en el espacio de hoy con una de las historias más peculiares y frikis de los años 70. Wanda Kenia era el seudónimo detrás del cual se ocultaba Julio Estrada, el gran Fruco, el arreglista, director musical de las sesiones en Discos Fuentes y que se permitió el lujo de crear una fantasía, un supuesto artista africano con músicos africanos grabando para Discos Fuentes. Claro, la gente se lo tomó en serio y sus versiones del Afrobeat, sobre todo, son de un calibre tal, de una pegada tal, que no desmerecen en absoluto al lado de Fela Kuti y los originales. Pero bueno, vamos a escucharle en una composición propia, que no sé si es una adaptación de un tema africano, porque eso no lo tengo tan claro, pero que suena, pues bueno, con la gracia, la pegada y el tumbao que tenían estos músicos primorosos haciendo cualquier tipo de material. Pues aquí, con la melena bien suelta, lanzados a hacer música africana sin mayores adscripciones y esto que se llama ping pong. Es Wanda Kenia en Tropicadelia.
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Pues estamos ya cerrando nuestro Tropicadelia de hoy. Creo que ha sido un viaje sugestivo, un ping-pong entre las dos orillas, con mucha música hecha de corazón. Y lo que va a cerrarlo ahora, nos hemos guardado los últimos 10 minutos del programa para escuchar una joya, vamos, un diamante de muchos, muchos, muchos quilates, originalmente grabada por Ray Barreto, pero rehecha allá por 2010, por un talento como el de Joaquín Joe Clausel, que bueno, pues es de quitarse el sombrero directamente. Exodus, la pieza central de la banda sonora de la película del mismo nombre, una composición clásica, con evocación a las melodías correctas, entre comillas, muy rapsódica, y que aquí, con el equipo de Clausel, es de verdad toda una fantasía lo que han hecho con este trabajo, que viaja entre la vieja Europa, el Caribe, vuelve otra vez, muy, muy emocionante, y Ray Barreto se podría sentir perfectamente orgulloso del trabajo de postproducción y el desarrollo de la idea. Pues como digo, una maravilla. Despidiéndonos, gracias de verdad por estar ahí. Seguimos celebrando el bucle musical continuado que es esta historia y nos escuchamos en paquitofm.com todas las quincenas, iba a decir semanas. Cada 15 días estamos estrenando un programa nuevo. Un placer de verdad. Soy Luis Sabín Fernández y esto es un himno personal y lo demás, tonterías.

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0: Vamos a...
1: Qué interesante y qué descubrimiento de nuevo, ¿eh? Es que es...
0: Hay mucha gente muy, muy potente, muy, muy cerca. Sí, ¿eh? No hace falta irnos muy lejos para encontrar grandes talentos y gente que, sobre todo, le da la vuelta a las cosas y no se queda en lo evidente, ¿no? Que
1: exactamente.
0: Proponen cosas que se salen de lo normal y que arriesgan, al final arriesgan. Así que muy contentos de tener a María aquí.
1: María,
0: esperemos poder sacar algo, un proyecto con ella y poder ya de cara al año que viene, en el 2027, programar alguna cosa.
1: Lo veo posible, sí. Lo veo posible. Es como si estuviésemos haciendo un pequeño roster de
0: artistas. Esa es la filosofía con la que...
1: ¿no?
0: ¿Sí?
1: Eso era Nido,
0: con esa idea nacimos, ¿no? De juntar, tejer redes y empezar a poner a los nodos, a conectarlos y producir cosas y enseñar cosas que pasan aquí. Ese es el leitmotiv de la asociación, de Nido.
1: Así es.
0: Creo que ha habido, y quizá podéis notar, no sé si igual se puede notar en la grabación.
1: Sí, voy a intentar hacer magia, pero estábamos grabando en mono y con otro micro y me he dado cuenta ahora, pero está grabado, no os preocupéis.
0: Eso es, sí.
1: No os preocupéis, lo rescato.
0: La gente de la radio, la gente de Paquito, que sois muy puristas, si notáis un pequeño cambio de sonido o tal... paciencia, porque estamos aprendiendo.
1: Estamos en ello siempre.
0: Y
1: encima con el equipo que tenemos aquí...
0: Eso, sí. De última generación, ¿no?
1: Parece una rave. Parece una rave esto.
0: Sí. Sí, exacto. Del siglo pasado. Pero bueno, que tampoco necesitamos más, ¿eh? Con muy poquito podemos... Lo importante es el contenido, no el continente. Eso es lo importante.
1: Eso es, me gusta mucho esa frase.
0: Así que nada, ahora vamos a meternos un poco en lo que nos gusta más, que es la música electrónica, la música en general, y vamos a acabar el programa con una selección de cosas que estamos escuchando, de cosas que nos gustan, de cosas que estamos produciendo, de cosas que vamos a publicar. Estamos escuchando ahora, Pablo,
1: eso,
0: cuéntanos.
1: Pues es lo que quería presentaros, es el proyecto que tengo junto a Juan Aguirre, nuestro querido Juan Aguirre, Doble y Nada, y estuvimos haciendo el primer link aquí en la fábrica, y hemos aprovechado todos esos ensayos que hemos desarrollado aquí también, arriba en la fábrica, pues para que están grabados. Hemos hecho una selección de extractos y tenemos un álbum listo para Nido. Y
0: qué bien.
1: Y nada, todo queda en casa y os dejo escuchándolo y espero que os guste. A ver, este es el extracto número 11.

0: es pepino, dice Luis. Esto es pepino.
1: Para mí, mucho, sí. Muy sí. guapo, muy, muy, muy, muy, muy guapo. Y muy orgánico, porque ha nacido, yo lo he visto nacer

0: O ganador, seguro.
1: Sí. ¿Qué nos traes ahora?
0: Pues yo he estado, no sé qué mood, como dicen los chavales, ahora te traes estas semanas que vendrás bastante tropical.
1: No, yo, sí, bueno, sí.
0: Un poco todo, ¿no?
1: Yo siempre ambiental, sí, y ¿no? meditativo, ya sabes.
0: Yo traigo, yo vengo jazzy esta semana, así como otras veces vengo más pegón, esta semana vengo bastante jazzy, suave.
1: Me gusta.
0: Así que hoy vamos, en mi parte musical vamos a comenzar con una especie de mini sesión así contemplativa para bajar de nuevo las revoluciones, como decía...
1: Práctica lenta.
0: Exactamente, como decía María. Y bueno, esto es Casper Björk Quartet. Seguro a ti te gusta Casper Björk, ¿no?
1: Encanta, sí.
0: Hace una música electrónica de dance, de pista muy, muy buena, pero tiene también un cuarteto de más, bueno,
1: no
0: más
1: sabía,
0: jazzístico.
1: No conocía esto.
0: Y este pues es el nuevo álbum que han sacado, que es Passage in Time.

0: este es el mood que he estado yo llevando.
1: Podría, podría estar escuchando esto sí. horas y horas.
0: Sí, saxofón, flauta, y así, sintes.

0: Me
1: vaporosos
0: encanta.
1: y muy viajeros, ¿no? Y nada, este tío, pues es uno de los principales baluartes de la escena de música
0: Danesa.
1: electrónica
0: Danesa,
1: danesa,
0: ¿no?
1: nórdica, pero luego, pues en su tiempo libre, pues hace estos experimentos que a mí me sacan de punto y me encantan. Sí,
0: Yo
1: sí.
0: le conocí a Casper Björk porque colaboraba con
1: Este sí es.
0: Trentemøller
1: Claro,
0: al
1: sí.
0: principio
1: Sí, sí.
0: y sacaban un sonido
1: Sí,
0: único que, bueno,
1: sí.
0: a mí me
1: Y
0: voló.
1: con Johannes Hallberg y con este otro que me gusta a mí
0: Hay
1: mucho.
0: mucha cantera
1: Sí,
0: en Dinamarca.
1: hay muy buen
0: Pues
1: sonido
0: te voy a seguir un
1: electrónico con
0: poco
1: Axel Bommann, toda esta
0: exacto.
1: gente
0: Te voy a seguir
1: muy potente, sí.
0: el mood. Con un descubrimiento reciente que es Danny Scott Lane, es un chico
1: Nice.
0: americano, creo que de Los Ángeles, y lleva un rollete entre jazz y fresco. Bueno, escúchalo.
1: Súper.

0: Qué gusto, ¿verdad? Qué escucha más
1: no sé, tranquilita y
0: es como un sedoso.
1: sí. Te acompaña, pero no molesta, ¿no? Sí,
0: Eso
1: sí.
0: es.
1: El sello me encanta, ese sello.
0: We release what the fuck we want,
1: Sí,
0: ¿no? Creo que era
1: y es verdad
0: www.
1: porque sacan
0: Todo.
1: muy buen drum and bass,
0: Sí.
1: sacan muy buen
0: Soul,
1: jazz, muy buen
0: jazz.
1: jazz, y son suizos,
0: No,
1: creo, me parece.
0: no lo sé, no lo
1: Ya
0: sé.
1: hemos sacado cosas de este
0: Sí.
1: sello, Pizza
0: Pizza
1: Hotline y toda esta
0: Hotline,
1: gente que hacen un liquid muy, muy
0: muy
1: guapo.
0: bueno, sí. Buen descubrimiento.
1: Sí, pues seguimos.
0: Eso es.
1: El gran Matthew Herbert está,
0: Pionero de los
1: sí,
0: pioneros.
1: uno para mí es un dios,
0: Sí, para mí
1: siempre lo
0: también.
1: será. Está de gira por España, creo que está en mayo en Madrid y en Valencia.
0: No vendrá por Santander, ¿no?
1: Todavía no porque no le ha llamado Nido, pero puede ser que para futuras ediciones. Este es un álbum, bueno, está de gira con una cantante que se llama Momoko y van a tocar este álbum que se llama Clay. Yo lo he estado escuchando mucho estos últimos días y es un álbum que salió hace tiempo, creo que salió en 2025, en junio del año pasado, pero ahora pues como están de gira pues ha vuelto un poco a la palestra. El arte es precioso, bueno, pues esas cosas que hacen los grandes artistas, ¿no? Desde el packaging
0: Muy
1: a...
0: elegante, sí.
1: Sí, muy, muy elegante. Y como están de gira, pues lo vamos a escuchar.
0: Venga.

0: pues aquí seguimos en el cuarto turno escuchando buena música. ¿Quién no se acuerda, no, de ese mitiquísimo álbum, ¿no?, de Around the House, ¿no?, de Herbert? Esto no es eso, pero tiene un poco de esencia, ¿no? No tiene ese regustillo de ese álbum que marcó una época, y luego este tío que es más camaleónico no se puede ser, es capaz de hacer de todo.
1: Y las colaboraciones que tienes con chicas suelen ser muy, muy elegantes, como Dani Siciliano, ¿no? Que era un... aquellos tracks, cuando sacaba esos tracks con ella, eran como...
0: Esa llamada telefónica, ¿no?
1: En el 96, 97, es que es un pionero...
0: Claro, estamos en 2026, entonces que son muchos años haciendo las cosas muy, muy bien siempre. Ella es... la artista es Momoko Jill, que es una cantante que le da ese toque soulful a los temas, y bueno, a mí me ha gustado mucho este álbum.
1: Lo escucharé entero, a ver de qué va.
0: Seguimos.
1: Dale, pues yo le subo un poquito de beats a esto, y he descubierto este disco de un nuevo artista, se llama Holo, y me ha gustado mucho. Es como un minimal house, ya que, bueno, se puede decir que este chico mama de lo que Herbert creó.
0: Desde luego, entonces, sí, absolutamente.
1: Pero en el 2026, 30 años después.

0: pues me gusta esto que hace Holo, fresquito, con saxo y,
1: muy guapo
0: y, bueno, sí, como house,
1: muy fresquito,
0: que lo vamos a mezclar con unos clásicos que nos gustan mucho.
1: Sí,
0: Nido.
1: Sí. Estos vuelven. Esto se lanzó el 1 de mayo de 2000 de este año. Y son. ¿Cómo se dice esto? ¿Cómo
0: Swaysack.
1: Swaysack. Estamos hoy puretas, ¿eh? Hoy estamos puretas.
0: 15 minutos de track.
1: Sí, son de estos tracks que bien, hay que masticar poco a poco, disfrutar y tal.
0: Tiene pinta de que se editó hace tiempo, ¿no? Porque veo que pone.
1: Pues puede ser que sea una
0: reedición. 2025 Master.
1: Puede ser una reedición, sí. Puede ser. El álbum este, lo han sacado hace. Es un EP y lo han sacado ahora, pero igual sí. Son.
0: No dice nada de cuándo fue publicado. Bueno, Swaysack.
1: Pero sí, a disfrutarlo.

0: nos va a saludar Ángela de la fábrica. Salúdanos, que nos está echando la bronca porque está muy alto el sonido.
1: Pero sin Ángela esto no sería posible.
0: Esto no sería posible, exactamente.
1: La mejor técnico de Santander.
0: Totalmente, totalmente. Gracias, Ángela.
1: Bueno, pues
0: venga, Isaac, sí, poco más que decir. Desde siempre haciéndolo bien, ¿no?
1: Exactamente.
0: Claro que sí.
1: Y guardando esa esencia, ¿no? Que,
0: sí.
1: que es lo importante.
0: Sí,
1: también.
0: Sí, sí.
1: Bueno, yo os traigo un par de tracks más, ¿no?
0: Venga, vamos a hacer un. Metemos un par de tracks que van a empezar a, justo al lado en la fábrica. Sí, vamos a hablar un poquito de eventos futuros al cierre.
1: Nos dicen por el pinganillo que
0: tenemos que ahora explicamos cosas que vienen, sí.
1: Bueno, de mientras, ¿no?
0: Venga, sí, pues Pablo, cuéntanos. Aparte de que vamos a publicar álbum de Doble y Nada en Nido Recordings, el sello de Nido.
1: Sí.
0: ¿Vienen cosas nuevas?
1: La semana que viene tenemos el próximo link.
0: Eso
1: con
0: es.
1: Promising Youngster, que tenemos muchas ganas de ver lo que, porque está un poco como
0: cocinándose,
1: secreto, ¿no?
0: ¿No?
1: Sí. Todo y
0: hay algún avance. Hoy hemos puesto alguna cosita en redes para que la gente sepa un poco por dónde va a ir la historia. Va a ser diferente. No va a ser el link que conocéis los que los conocéis y los que no habéis venido, yo diría que vinieran. Porque...
1: Y es el primer artista no cántabro.
0: Sí, abrimos un poco el scope ahí. Viene gente de Burgos. Sí.
1: Burgos se ha afincado en Madrid.
0: Sí, pero bueno, es un artista internacional.
1: Internacional,
0: ¿eh?
1: Sí.
0: O sea, yo creo que es contigo, bueno, de los primeros artistas que son artistas internacionales, ¿no?
1: Tiene unas referencias buenísimas en Analogical Force.
0: Super sellos, sí.
1: En Sinilo.
0: Yo creo que lo vamos a pasar, sobre todo, lo vamos a pasar muy bien, que es lo más importante en estos casos.
1: Es,
0: y vamos a disfrutar mucho. Sábado 30, las entradas están ya a la venta en la página de la fábrica de creación. No tenéis excusa, hay que comprarlas, venir y verlo, ¿no? Y después hay otra cosa que tenemos muy pronto también, el Silent Disco.
1: Ah, es verdad.
0: Que ese es otro experimento que estamos trabajando en colaboración con About Music y Fundación, con el Centro Botín.
1: Botín, sí. Que es en junio, pues una discoteca silenciosa en la que todos los asistentes estarán escuchando, bueno, asistiendo con auriculares.
0: Sí.
1: Y con dos canales en los que hay dos DJs.
0: Y tú puedes elegir, ¿no?
1: Y puedes elegir.
0: Exacto.
1: Uno de los DJs es nuestro querido Ari Karma.
0: Eso es. Que ha estado aquí en el programa contándonos su práctica y un álbum que sacó contigo en Seven Villas, ¿no?
1: Sí. Uh-huh. Entonces él será la parte más...
0: electrónica,
1: deep house,
0: ¿no?
1: Electrónica. Y luego hay otro chico que está pinchando como rockabilly,
0: qué guay,
1: rock y tal. Entonces puedes elegir.
0: ¿Qué día es, Pablo?
1: 28 de junio, no lo tengo claro, deja que te confirme.
0: Vamos a ver. Lo tengo 26, yo aquí.
1: 26 de junio.
0: 26 de junio, que es un...
1: O 27 de junio, es un sábado.
0: Un sábado.
1: Sí, 27
0: de ¿por junio. La tarde?
1: Sí.
0: ¿En el Centro Botín?
1: El Centro Botín creo que es abajo, en el muelle.
0: En el patio. Uh-huh. ¿Hay que comprar entrada, no? Entiendo que sí.
1: Creo que sí, creo que sí.
0: Bueno, es otro de los experimentos que nos gusta hacer, ¿no? El acercar la música electrónica...
1: Sí,
0: quizás nuestra parte es más... Nuestro representante en ese caso es Ari Karma, ¿no?
1: Eso es, sí.
0: Que es un DJ...
1: súper ecléctico y muy bueno.
0: Para mí, Ari es... el auténtico DJ.
1: Correcto.
0: O sea, el auténtico DJ en el sentido de que es un tío que le encanta pinchar y punto. O sea, y eso es fundamental para ser DJ.
1: Eso es, sí. O sea, y sesiones mixtas de verdad.
0: Y súper adaptativo. O sea, puede estar en cualquier tipo de escena que él se adapta y luego tiene un conocimiento musical brutal. Eso es importantísimo también.
1: Así que, bueno, pues esas dos cositas es lo que viene.
0: Lo que viene.
1: Ahora, sí.
0: Perfecto.
1: Y nada, vamos a ir acabando con este álbum que me ha dicho Luis, que es una pasada. Entonces vamos a ver qué
0: track. A mí me ha gustado mucho.
1: El nuevo álbum de Martin.
0: Sí. Yo te diría de pinchar
1: Phantom Jazz.
0: No, Whiplash.
1: Whiplash.
0: Eso es.
1: Sí. Venga, y nos despedimos porque nos vamos a ir a ver a María.
0: María, ¿mm? María Carbonell, que tiene su, va a mostrar superposición.
1: Eso es.
0: Y nada, muchísimas gracias. Que sepáis que podéis venir a vernos.
1: Sí. Hoy tenemos aquí dos personas encantadoras que se lo han pasado muy bien.
0: Muchísimas gracias a la gente de Paquito FM por darnos espacio en su emisora.
1: Un saludo a los oyentes.
0: Un saludo a todos los radioyentes. Y nos vemos en junio, el día 19 de junio. Vendremos con más cultura, más música, más noticias, más programación.
1: Y más risas.
0: Y más risas. Salud y que seáis felices.
1: Chao, chao.

0: Esto es todo por hoy en el cuarto turno. ¡Hasta pronto, amigos!
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1: Hola, somos Short Engel y un saludo para los oyentes de Paquito FM. Aquí os presento nuestro último tema, Rebuscando mi pasado, que también está en nuestro primer EP llamado Lágrimas de Arena. Un saludo.

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0: Saludos amigos de Paquito FM, aquí desde los conciertos de la Villa de Santiana del Mar. Volvemos este año y además con tres jornadas muy especiales. El festival se va a centrar sobre todo en el blues, así que lo hemos denominado Festival de Blues y Rock and Roll. Tendrá lugar los días 6, 13 y 20 de junio. Vamos a hacer un planteamiento curioso y diferente. 2 horas, a las 6 de la tarde conciertos en el exterior de la colegiata y a las 8 de la tarde en la Plaza Mayor, lo que es la plaza del ayuntamiento. Tendremos la visita de Greg Weiss desde Francia, de Luke Winslow King de Tennessee. Eso será el día 6 para abrir. El día 13, atención, porque tenemos a Dick Vanovich en el exterior de la colegiata de Santa Juliana. Y luego a las 8, Matt Pascal and the Stomps, banda tremenda de rock and roll que estará en la Plaza Mayor del Ayuntamiento. Todo esto terminará el día 20 de junio con 2 actuaciones que creemos que son fantásticas. This Frontier Needs a Heroes es una banda de americana residente en Barcelona con melodías preciosas, y todo terminará a las 8 de la tarde con Needy Meyer and the Southdusters. Needy Meyer estuvo ya en escenario Santander hace unos meses y es un directazo, banda de muchos quilates que os recomendamos. Todos los conciertos son gratuitos y os esperamos. Que no se diga que no se hacen cosas chulas en la región. Los conciertos de la Villa en Santillana del Mar, días 6, 13 y 20 de junio. Nos vemos, amigos.
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1: Queridísimos radioaficionados que nos escuchan desde el Cono Sur, somos Green River Tribute. Yo soy Vito.
2: Yo soy Miguelo.
3: Yo a veces soy David.
4: Conde de Dinamarca.
3: Conde de Dinamarca y Chachi.
5: Yo Iván. Hola.
1: Y la verdad que es un placer estar escuchando aquí unas canciones tan bonitas como las que pone Paquito en Paquito FM. Así que, Paquitos, a escuchar las canciones
6: Paquitos.
1: Que pone.
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1: A todo volumen. 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

0: Blues y Rock and Roll tendrá lugar los días 6, 13 y 20 de junio. Vamos a hacer un planteamiento curioso y diferente. 2 horas, a las 6 de la tarde conciertos en el exterior de la Colegiata y a las 8 de la tarde en la Plaza Mayor, lo que es la plaza del Ayuntamiento. 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
2: Hola amigos, soy Nacho García y esta es mi canción El Precio. Rehabilitación. Un saludo potentísimo para Paquito FM y todos los oyentes. Esta es una canción en la que colaboran Marcos Bárcena, a la gaita y el rapero Bambax a los arreglos vocales y los coros. Una canción muy significativa. Un saludo para todos y mucho rock and roll. Aupaí.

Buenas, somos Duque y para nosotros es un verdadero placer que suene nuestro tema Curiosidad aquí. Esta canción habla sobre la dicotomía en la que nunca tenemos claro si lo que hacemos está bien o no está bien. Y también habla un poco de lo maravilloso que es la curiosidad a veces.

Long play hasta el final. Hasta la próxima, amigos. 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
1: Hola, buenos días, amigas y amigos de Paquito FM. Ya hoy es jueves y el aroma a un fin de semana soleado no se hace esperar. Un buen recuerdo con Tian allí.

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Pues esta es una canción que hicimos, que compuse justo cuando me fui a vivir a Madrid en el año, creo que 88, 87 más bien, y se llama Adiós para siempre. Es un tributo a mi pueblo, Castro Urdiales, en el que hemos vuelto a actuar ahora en 2023, el año pasado, con mucho éxito. Y en fin, es una canción muy auténtica del pueblo, de todos, que todo el mundo conoce allí. Y nada, espero que os guste.

0: entradas. A las 6 de la tarde, conciertos en el exterior de la colegiata, y a las 8 de la tarde en la Plaza Mayor, lo que es la plaza del ayuntamiento. Tendremos la visita de Greg Weiss desde Francia, de Luke Winslow King de Tennessee. Eso será el día 6 para abrir. El día 13, atención, porque tenemos a Dick Banovich en el exterior de la colegiata de Santa Juliana. Y luego a las 8, Matt Pascal and the Storms, banda tremenda de rock and roll que estará en la Plaza Mayor del Ayuntamiento. 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This Frontier Needs a Heroes es una banda de americana residente en Barcelona con melodías preciosas, y todo terminará a las 8 de la tarde con Needy Meyer and the Sawdusters. Needy Meyer estuvo ya en escenario Santander hace unos meses y es un directazo, banda de muchos quilates que os recomendamos. Todos los conciertos son gratuitos y os esperamos. Que no se diga que no se hacen cosas chulas en la región. Los conciertos de la Villa en Santillana del Mar, días 6, 13 y 20 de junio. Nos vemos, amigos.
1: Saludos a todos los oyentes de Paquito FM. Soy Inés, de Tempus. Os traemos una fecha que es muy importante para nosotros. El próximo 20 de junio tenemos una cita doblemente especial en el Rock Beer de New. No solo nos subimos al escenario junto a Okume, sino que además, ese mismo día sale oficialmente a la luz nuestro segundo álbum, Cuatro Lunas. Queremos celebrar este lanzamiento con todos vosotros en directo, así que os esperamos allí para vivir una noche increíble. Y para ir abriendo boca antes del gran día, os dejamos ya mismo con el primer adelanto del disco, nuestro primer single, Luz en la Oscuridad.

0: Hamilton, Albert Lee, Vince Gill.
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1: Hola familia de Paquito FM, somos los Panojos. Os presentamos la canción del Caramelos, que está incluida en la primera edición del disco Sal a Fuego, gracias al Ayuntamiento de Cabezón de la Sal y a la Asociación Cultural en Cabe de Sol. Este disco ha sido producido por Javeta en los estudios Bumeter. Disfrutadla.

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1: Hola a todos los oyentes de Paquito FM. Soy Nuria, vocalista de los All Blacks, y os quiero presentar este tema de la grandísima Tina Turner, Midnight Hour, versionado por nosotros. Un saludo.

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Hola amigos de Paquito FM, soy Nacho Cavada del grupo Malas Calles de aquí de Cantabria y junto a mi compañero Robert Cobo y a otros musicazos de la tierruca como Freddy Simons, Dani Peña y Ramón Mira, queremos compartir con vosotros una selección de los temas que grabamos para nuestro disco Malas Calles. Empezamos con un tema tranquilo y reposado titulado Santander Blues y que, bueno, narra una pequeña historia que transcurre en las calles de nuestra ciudad, a modo de pequeño homenaje.

Seguimos con Aguanta un poco más, y si antes buscábamos calma, ahora nos vamos al lado más rockero de la banda. Es un tema con fuerza, muy nuestro, donde las guitarras de Robert y la batería de Freddy le dan esa energía que tanto nos gusta soltar en los escenarios.

Y para terminar con esta selección, os dejamos con Calles Solitarias. Es un tema que nos gusta especialmente por cómo evoluciona. Empieza a ritmo lento, contando una historia en una ciudad oscura, casi como una película, y termina con una energía totalmente diferente. Es un viaje de ida y vuelta que define muy bien nuestra forma de entender el rock.

0: Y bien, es un placer compartir con vosotros este material grabado en los estudios de Fernando Macaya. Esperamos que lo disfrutéis o que lo hayáis disfrutado y tanto como nosotros disfrutamos grabándolo. Muchas gracias a Paquito FM por el espacio y por apoyar siempre a los músicos locales.
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2: Hola a todos los radioyentes de Paquito FM. Este tema es Vatios del Bareto del Vino. Una mirada atrás a los electroduendes y a la brujavería. Esperamos que os guste.

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0: La bomba, Luis Auserón, ¿no? Un aplauso para él, Miranda. Y otro igual para este que viene ahora, que se llama Javier Ojeda, de Danza Invisible. Un aplauso, por favor, Javier Ojeda.
1: Muy buenas, señoras y caballeros. Encantado de compartir con todos ustedes un poco de canturreo a dúo, ¿no?
0: Vamos con Mecánica del Vacío.

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Hola, ¿qué tal? Bienvenidos a este viaje imaginario a través de los sonidos. En una industria musical que a veces puede parecer fría, competitiva y guiada solo por los números, existen oasis maravillosos donde el talento se une por una razón mucho más poderosa: la amistad real. Hablamos del gran productor David Foster y de la legendaria diva Dionne Warwick, dos nombres inmensos que a lo largo de décadas de carrera sembraron respeto, lealtad y generosidad. Prepárate para ser testigo de lo que pasa cuando la música se convierte en el abrazo perfecto entre viejos amigos. Sube el volumen y arrancamos esta fiesta con la espectacular energía en vivo de David Foster y los geniales Air, Wind and Fire. Esto es música a cuatro manos.

qué forma de arrancar el programa, con Air, Wind and Fire. Lo que estamos escuchando es Hitman Returns, un concierto histórico grabado en Las Vegas en el año 2011. Este álbum es la definición pura de la complicidad. Imaginen lo que significa para un productor musical tener una trayectoria tan limpia y respetada como la de David Foster, que con una sola llamada logre que bandas legendarias como Air, Wind and Fire y como la que viene a continuación se suban a un escenario solo por el placer de compartir con él. Eso no lo logra un contrato, lo logra una vida entera de lealtad y respeto mutuo. All for One. Aquí, en Música a Cuatro Manos.

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Impresionante desde todo punto de vista el nivel vocal que se vivió esa noche, especialmente al recordar esa tremenda reunión entre Michael Bolton y Donna Summer con Seal. David Foster es conocido en el mundo entero como el hombre con el toque de Midas para las baladas, pero en este disco demuestra que su verdadero superpoder es ser el anfitrión perfecto. Este próximo bloque, disfrútenlo. Michael Bolton y Seal, y luego Donna Summer y Seal. Es realmente increíble lo que hacen.

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Y cerramos este primer bloque con David Foster, con una canción icónica, un tema que él mismo coescribió y que es un himno a la perseverancia, interpretado en vivo por una de sus más grandes y eternas amigas de la vida, la insuperable e inigualable Chaka Khan. David Foster y Chaka Khan.

Bueno, dejamos atrás la espectacularidad de Las Vegas y pasamos ahora a la calidez de un estudio de grabación, donde la elegancia se hace música. En el año 2006, la gran Dionne Warwick decidió mirar atrás a su legendaria carrera con el álbum My Friend and Me, pero no quiso hacerlo sola. Lo hizo rodeada de afecto y admiración. Para Dionne, la amistad es sinónimo de hermandad y de abrazar a las compañeras que compartieron batallas con ella. Iniciamos este bloque disfrutando de su magia en solitario con Déjà Vu, para luego dar paso a una de sus grandes amigas, Gloria Estefan, con Welcome By. Dionne Warwick y sus amigas.

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Es una delicia volver a escuchar Welcome By con ese sutil toque latino de Gloria Estefan. Un detalle maravilloso, hermoso de este álbum, My Friends and Me, es que fue producido por el propio hijo de Dionne Warwick, el reconocido productor Damon Elliott. Esto convirtió el proyecto no solo en una reunión de amigas de la industria, sino en un asunto de familia, donde el amor y el respeto se transmiten de generación en generación. Ella no necesita demostrarle nada a nadie, pero decide compartir su pastel con los que ama. Seguimos adelante con este par de duetos majestuosos. Esto es música a cuatro manos, agüita bendita para tu alma y espíritu.

Vaya, qué par de joyas de canciones. Juntar la potencia country de Reba McEntire y el alma eterna de Gladys Knight en las canciones de Dion es pura historia musical. Llegamos a la parte final de nuestro viaje. Vamos a despedirnos con un dueto fantástico. Hay una canción emblemática que Warwick interpreta junto a Mia, que es ya un clásico y forma parte del songbook de la historia de las grandes composiciones del gran Burt Bacharach. Se trata de Close to You, Mia y Dionne Warwick.

Pero antes de cerrar esta maravillosa reunión de amigos, hay un tema maravilloso en este álbum. Un tema además cantado entre Dionne Warwick y la reina inconfundible de la música latina de todos los tiempos, la gran Celia Cruz. Es realmente increíble lo que hacen ellas dos. Por favor, pónganse de pie, suban el volumen y escuchen Celia Cruz junto a Dionne.

Y con el sabor inconfundible de la reina Celia Cruz y nuestra querida Dionne Warwick, cerramos las puertas de este recorrido tan especial. ¡Qué gran lección nos dejan hoy estos dos titanes, David Foster y Dionne Warwick! Al final del día, los discos se graban, los conciertos terminan y los premios se llenan de polvo en las vitrinas. Pero lo que realmente queda en la vida es la cantidad de amigos que están dispuestos a cantar a tu lado cuando los necesitas. David Foster y Dionne Warwick nos demostraron hoy que el verdadero éxito no se mide en números, sino de la gente leal con la cual te rodeas. Gracias por habernos acompañado. Recuerda siempre, sueña y deja que todo fluya. Y sé feliz, claro que se puede. Yo soy Juan Carlos Carrano y te abrazo grande a cuatro manos. Hasta la próxima. Bye bye. Cuídate.

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2: Saludos amigos de Paquito FM, aquí desde los conciertos de la Villa de Santiana del Mar. Volvemos este año y además con tres jornadas muy especiales. El festival se va a centrar sobre todo en el blues, así que lo hemos denominado Festival de Blues y Rock and Roll. Tendrá lugar los días 6, 13 y 20 de junio. Vamos a hacer un planteamiento curioso y diferente. 2 horas, a las 6 de la tarde conciertos en el exterior de la Colegiata y a las 8 de la tarde en la Plaza Mayor, lo que es la plaza del Ayuntamiento. Tendremos la visita de Greg Weis desde Francia, de Luke Winslow King de Tennessee. Eso será el día 6 para abrir. El día 13, atención, porque tenemos a Dick Banovich en el exterior de la Colegiata de Santa Juliana. Y luego a las 8, Matt Pascal and the Storms, banda tremenda de rock and roll que estará en la Plaza Mayor del Ayuntamiento. Todo esto terminará el día 20 de junio con 2 actuaciones que creemos que son fantásticas. This Frontier Needs a Heroes es una banda de americana residente en Barcelona con melodías preciosas, y todo terminará a las 8 de la tarde con Needy Meyer and the Sawdusters. Needy Meyer estuvo ya en escenario Santander hace unos meses y es un directazo, banda de muchos quilates que os recomendamos. Todos los conciertos son gratuitos y os esperamos. Que no se diga que no se hacen cosas chulas en la región. Los conciertos de la Villa en Santillana del Mar, días 6, 13 y 20 de junio. Nos vemos, amigos.
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Saludos a todos los oyentes de Paquito FM. Soy Inés, de Tempus. Os traemos una fecha que es muy importante para nosotros. El próximo 20 de junio tenemos una cita doblemente especial en el Rock Beer de New. No solo nos subimos al escenario junto a Okume, sino que además, ese mismo día sale oficialmente a la luz nuestro segundo álbum, Cuatro Lunas. Queremos celebrar este lanzamiento con todos vosotros en directo, así que os esperamos allí para vivir una noche increíble. Y para ir abriendo boca antes del gran día, os dejamos ya mismo con el primer adelanto del disco, nuestro primer single, Luz en la Oscuridad.

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Bueno, vamos a hacer un tema mítico de los años 80 de un grupo que se llamaba Echo and the Bunnymen, al cual nosotros admirábamos. Igor va a tocar con nosotros el Killing Moon.

0: Muchas gracias.
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2: Antes del comienzo del propio tiempo, en eterna batalla, las serpientes primordiales se devoraban mutuamente. De su colapso surgió el primer planeta. Contenedor primordial del universo, hogar de las primeras diosas de su creación, fueron las deidades. Y con ellas volvió la disparidad. Vida y muerte, luz y oscuridad. Tras el estallido de la primera guerra, el preludio de la tormenta, ellos se armaron para proteger la nueva vida. La madre luna, guardiana de la fertilidad, el poderoso sol, su amado caballero dragón. Prisioneros en el núcleo, los gemelos de la luna liberaron su poder primordial. El planeta explotó. Incontables fragmentos se dispersaron formando el universo, desatando la tormenta, guerra eterna por la dominación universal. Mientras la luna lloraba sobre las ruinas de Gaia, su antiguo hogar, el sol murió protegiéndola, formando una nueva estrella. Con la caída de su última lágrima, ella se convirtió en piedra y de su agrietado cuerpo su pezón cayó en lo profundo del mar de lágrimas sagradas. De sus restos emergió un semidios, un guerrero producto del odio y de la tristeza, destinado a terminar la guerra eterna. Nacido del sol y su poder, nacido de la luna y de su cuerpo, jinete de las antiguas ballenas cósmicas.

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1: 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Un saludo para todos nuestros oyentes de Paquito FM.

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1: 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La siguiente canción que vais a escuchar se titula Indómito Arrecife y está dedicada a la memoria del músico Alejandro Lacaze. 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

Saludos amigos de Paquito FM, aquí desde los conciertos de la Villa de Santiana del Mar. Volvemos este año y además con tres jornadas muy especiales. El festival se va a centrar sobre todo en el blues, así que lo hemos denominado Festival de Blues y Rock and Roll. Tendrá lugar los días 6, 13 y 20 de junio. Vamos a hacer un planteamiento curioso y diferente. 2 horas, a las 6 de la tarde conciertos en el exterior de la colegiata y a las 8 de la tarde en la Plaza Mayor, lo que es la plaza del ayuntamiento. Tendremos la visita de Greg Weiss desde Francia, de Luke Winslow King de Tennessee. Eso será el día 6 para abrir. El día 13, atención, porque tenemos a Dick Banovich en el exterior de la colegiata de Santa Juliana. Y luego a las 8, Matt Pascal and the Storms, banda tremenda de rock and roll que estará en la Plaza Mayor del Ayuntamiento. 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This Frontier Needs a Heroes es una banda de americana residente en Barcelona con melodías preciosas, y todo terminará a las 8 de la tarde con Needy Meyer and the Sawdusters. 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Nos vemos, amigos.

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Hola, ¿qué tal? Aquí Franfer, de Conspirasónicos. 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Espero que os guste. 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

Muy buenas tardes, bienvenidos a una nueva edición de La Hora Sabática. Acabamos de arrancar con una banda llamada Screaming Females. Es una banda que lo componen tres personas. Hay una chica que se llama Marisa Paternoster, que es la guitarrista y tiene un talento de la Virgen, que tiene unos rifazos y unas ideas guapísimas. La verdad es que es una banda que es un poco, se ha convertido en uno un poco de cultillo y no han llegado a mucho público, pero sí que tienen bastantes seguidores. Ahora vamos a ir hasta Atlanta, vamos a escuchar a Mastodon. Una canción que se llama Black Tongue, que pertenece a un álbum que se llama The Hunter, que sacaron en el 2011, que como anécdota, pues este álbum lo produjo Mike Elizondo, que es un tío que realmente hasta ese momento no había hecho nada de metal, más bien había hecho cosas de rap como Eminem o Dr. Dre, ¿sabes? Entonces, este álbum pues fue como ahí un poco un cambio para Mastodon. Así que Black Tongue, Mastodon.

Y esto que acaba de sonar era Social Distortion. El miembro fundador de la banda, Mike Nex, pues es de los años 70, del finales de los 70 es cuando se inició Social Distortion. Y aunque está dentro del punk rock y ahí californiano y tal, la verdad es que tiene un sonido muy, muy, muy, muy de rock and roll americano y que tiene bastantes influencias ahí de rollo Johnny Cash y cosas así que molan bastante. Bueno, espero que os haya gustado. Lo acaban de sacar hace no mucho, así que espero que os haya molado. Ahora vamos a ir a Crobot, una banda que bueno, es una banda jarroquera setentera, diría yo, más bien. Son riffs pesados, ahí tienen un rollo bastante stonero, pero es hard rock, básicamente. Happy Days, de Crobot, álbum Supermoon.

esto lo conocerá mucha gente. Esto que acaba de sonar, Tras Sepultura, es una canción que se llama Sacred Books, de un disco que se llama The Cloud of Unknowing, que la han sacado el 24 de abril, básicamente. Así que espero que os mole. Son esta gente, para el que no conozca, son unos brasileños que pues es una banda de metal bastante vieja ya, tiene unos cuantos años, son de los 2000 o así, de cuando el new metal estaba bastante de moda, pero bueno, tienen ahí muchas influencias de mucho en general, porque hay entrevistas por ahí que dicen que Motorhead, que Slayer, Venom, empezaron ensayando con una mierda de equipo, como quien dice, en un sitio que se llama Belo Horizonte. Bueno, la verdad es que ha sido gente que siempre ha tenido bastante fama, tocan de puta madre y la verdad es que suenan como un tiro. Y ahora vamos a escuchar a una banda que se llama Sleaze, una canción que se llama The Day of Execution. Esto es una banda que son franceses y la verdad es que es una banda de los últimos años que está bastante metida en todo este rollo del stoner ahí, bueno, pues un poco psicodelia y bueno, escucharlo, entre metal, stoner, psicodelia, y tiene un follón bastante grande. Espero que os mole, se llama The Day of Execution y lo han sacado el 5 de mayo, es un single, esperemos que venga a disco entero ahora, de un álbum que en teoría se llama o se llamará Fantasía. Ahí va, Sleaze.

Bueno, acabamos de escuchar unos clásicos, ya más clásicos que clásicos. Era Pentagram, supongo que mucha gente lo conocería, pero si no lo conocéis, Pentagram es una de las bandas fundadoras del Doom Metal, muy pioneros, junto con Black Sabbath en los años 70, y la verdad es que, bueno, tienen bastante material para escuchar. Y tiene una historia bastante oscura también el cantante. Yo los he visto en directo y la verdad es que a hoy en día molan bastante. Hay una curiosidad de un disco que se llama Review Your Choice, que prácticamente fue grabado por dos personas. Bobby Levin, que es el cantante, y Joe Hasselbander, que se llama... prácticamente tocó todos los instrumentos, los demás instrumentos, que es el guitarrista, que si no me estoy equivocando. Pero bueno, ahí está, Pentagram, eso que acabamos de escuchar, y la canción se llama Review Your Choices, de un disco que se llama Review Your Choices, pero esta que hemos escuchado en concreto es de un directo que se llama High Voltage. Pero bueno, vamos a pasar a... Suecia, y nos vamos a ir a escuchar a esta gente de Converge, que la verdad es que acaban de sacar este tema y santo temazo. Espero que os mole. Dune in Bloom, Converge, allá vamos.

Bueno, y esto que acaba de sonar se llaman Elaine. La verdad es que no me gusta esta música, no soy de esta música. Esto es una banda sueca del 2014 que, bueno, pues han estado ahí mezclando metal sinfónico con riffs bastante oscuros y un poco heavy metal de toda la vida, que a mí no me mola, pero la verdad es que me pareció curioso y hay algún riff de la canción y alguna cosa y suena muy bien, que me ha molado. De lo demás, pues bueno, la chica es una especie de cantante a lo evanescente, que ya está más visto eso que la hostia. Pero bueno, espero que os haya gustado. Y ahora vamos a irnos a escuchar, la verdad es que vamos a escuchar un temazo de Motion Lanes in White. No sé si los conocéis, pero este tema en concreto colabora Corey Taylor con ellos. Y la verdad es que suena a un temazo, temazo, temazo. A ver si os mola. Y yo creo que los que no conozcan Motion Lanes in White, pues deberían escucharlo después de oír esto.

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Tim Montana, podría decirse, pero bueno, es una versión de Brown Sugar de los ZZ Top, tocada por Billy Gibbons, Slash y Tim Montana, que es un artista de country rock ahí de Estados Unidos, bastante famoso. La verdad es que es curioso porque son tres generaciones totalmente diferentes de guitarristas. Está Billy Gibbons, que es el más viejo, luego Slash, que está ahí entre los 80-90, y Tim Montana, que es de hace bastante poco. La verdad es que todos los discos de esta gente suenan siempre de la hostia ahí en los estudios de country rock de Estados Unidos. Yo no sé qué hostias hacen grabando, pero suena siempre increíble. Así que espero que os haya molado y nos vamos a ir despidiendo. Llegamos al final de esta edición de La Hora Sabática. Gracias por haber estado escuchando y dentro de una semana habrá más hard rock, stoner, doom, punk, metal, lo que se me ocurra y lo que me guste. Antes de despedirme, recordaros de que si tenéis alguna banda, un proyecto musical o simplemente queréis grabar vuestra música con el mejor sonido que yo pueda sacar, esto es un estudio de grabación que se llama La Coneja Studios. Es un espacio dedicado a la grabación, mezcla y producción musical, donde trabajamos para sacar lo mejor de lo que venga, o intentarlo por lo menos. Hay mucho backline, hay una mesa analógica, hay incluso para grabar en cinta, pero bueno, yo soy Mario, esto es La Hora Sabática y el estudio se llama La Coneja Studios. Hasta la semana que viene, nos despedimos con una canción en la que está Billy Morrison junto a Ozzy y Steve Stevens, Crack Cocaine. Hasta la semana que viene.

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1: Bueno, pues aquí estoy otra vez. Un capítulo más, un capítulo menos. ¿Quién lo diría? ¿Quién me diría a mí que iba a poder hacer dos capítulos seguidos? Otra cosa es que llegue a tiempo para que suene este mismo jueves en Paquito FM. Pero bueno, yo lo estoy intentando. Voy al límite, pero lo intento. ¿Quién es esta persona y por qué nos está hablando? Pues soy Sara Puig y os estoy hablando porque está a punto de empezar otro capítulo de Stepping, ese programa dedicado al reggae y también a muchos otros estilos que guardan algún tipo de relación con la cultura jamaicana. Dígase rocksteady, dígase ska, dígase calypso y muchas cosas más. Escucha el programa y lo descubrirás.

En el capítulo anterior nos quedamos escuchando varias canciones calentitas y relacionadas con el fuego. Hoy han bajado un poco las temperaturas, así que vamos a cambiar de tema, pero no de músicos. Una de las cosas que mencioné antes de escuchar el último tema de Soul Syndicate fue que acompañaron a artistas como Philip Fraser. Pues bien, su disco Come Ethiopians es un ejemplo de ello. Philip Fraser nació en Kingston y formó parte del colectivo Freedom Sounds a finales de los años 70, junto a su amigo de la infancia, Prince Ala, Earl Zero y Bertram Brown. Juntos produjeron algunas de las mejores joyas procedentes de Jamaica con la ayuda de King Tubby y The Soul Syndicate. Y para terminar, vamos a escuchar un ejemplo, el Come Ethiopians, que da título al disco y a su versión.

Por aquel entonces, si hablo del año 78, y en ese mismo estudio de Quintavi, se mezclaba el Tupper Roots de Tupper Suki. Una de las canciones de este disco, el First Street Rock, ya sonó allá por el capítulo 18 de Steppin'.

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1: 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Hoy voy a rescatar otro de los temas incluidos en este álbum y cuyo título dice No disparen a la juventud. Don't shoot the youth. A lo largo de la letra va pidiendo una oportunidad para la juventud. Esta juventud fuerte, con sentido, que serán las personas adultas de mañana. Juventud que viene de más allá de los ríos, de los mares y de los océanos, más allá de las montañas. Juventud que viene de Angola, de Nigeria, de Canadá, de China, de Hong Kong, de Suiza. Que no les disparen, pide Tapersuki, antes que se disparen a sí mismos, que disparen al Papa, a Satán o que disparen a su propia familia. ¿Cómo no iba a elegir esta canción hoy, en junio de 2026, cuando hace menos de una semana hemos vuelto a ver una cacería por parte de un grupo de blancos patriotas racistas que perseguían a un menor de edad al grito de maricón, párate? ¿Cómo no la voy a elegir cuando hace tres semanas los racistas de Vox señalaban a otro centro de menores extranjeros publicando su localización y exponiéndoles a más persecuciones? ¿Cómo no voy a elegir esta canción si en Cantabria, en este último año, los delitos de odio han aumentado un 54,5%? Y la mayoría tienen que ver con este tipo de situaciones. ¿Cómo no voy a poner este tema si el municipio en el que he crecido y he vivido se ha hecho famoso por ser un ejemplo de rechazo y de discriminación a menores por el simple hecho de haber nacido en condiciones peores? Lo pide Tapersuki y lo pido yo, que se deje de disparar odio contra menores y que se dispare mejor contra los ricos. Don't shoot the youth.

La backing band del Tupper Roots de Tupper Suki fueron los Revolutioners, porque aunque el disco se mezcló en King Tubby's, lo grabaron en Channel One. Hablar de ellos también son palabras mayores, ya no solo porque era la banda de estudio de Channel One, sino por tener su propio estilo, el Rockers, y por influenciar al resto de bandas que han ido surgiendo después, dejando atrás el Roots. Han tocado para Gregory Isaacs, han tocado para Black Uhuru, para Culture, para los Mighty Diamonds, los Heptones, y también crearon el himno, con mayúsculas.

Esta canción estaba inspirada en el tema de ese mismo año, Beware of Your Enemies, que también ha sonado en Stepping, en el capítulo 40, concretamente. Abrieron una puerta a todo un mundo de versiones, los Revolutioners, de lo más variadas. Y muchas de ellas también muy buenas, a mi parecer. Estaba dudando entre la versión de Mad Professor y esta, pero creo que es bueno para la salud escuchar un poco de Jungle con cierta periodicidad. Así que vamos a escuchar la versión de Black Star, uno de los nombres de Congo Natty, de Rebel MC o como le quieras llamar.

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1: 27 años después, Congonati seguía sacando trabajos y no me puedo resistir a la tentación de poner uno más, así que ya que estamos, vamos a escuchar este de 2022, Atos.

0: uno de los temas del disco Ancestors que sacó en este año, en 2022. 27 años después, con Gonati seguía sacando trabajos. Y es que no me he podido resistir a la tentación de poner uno más, así que ya que estamos, vamos a escuchar Atos, uno de los temas de Ancestors, el disco que sacó en 2022, a través del sello de música electrónica New State Music.
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Bueno, voy a bajar un poquito las revoluciones de nuevo, pero vamos a seguir con cosas que se estaban haciendo en el año 2022 en Reino Unido. El colectivo Mungo's Hi-Fi, por ejemplo, se unía a Solo Banton para publicar el single We Pulsating a través de su propio sello de Scotch Bonnet Records, porque es que este colectivo, que está formado por 4 personas, es capaz de hacer su música, de gestionar su propio sello y, por qué no, también de tener su propio sound system. Aquí tenéis We Pulsating de Mungo's Hi-Fi y Solo Banton. 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

Ese mismo año, en 2022, aquí mismito, en Cueto, en Cantabria, Roberto Sánchez se encargaba de grabar, de producir y de mezclar el single Dada desde su estudio A Lonark y junto a la banda Lonark Rhythm Force. Este 7 pulgadas dedicado a su padre forma un todo con Mother, otro sencillo que canta rasteo. Hoy de momento me voy a quedar

Un año después de la publicación del tema que acabamos de escuchar, en 2023, nacía una nueva banda un poco más abajo de aquí, entre Palencia y Valladolid. Sus componentes no son nuevos para nada. De hecho, anda que no les habré escuchado veces, a la familia Iscariote, a los Tostones o el Nahán. A la familia Iscariote, de hecho, los vi en 2010. Lo sé porque lo he tenido que buscar, ¿eh? Porque aunque yo diga muchas fechas en este programa, todo es a base de hacerme chuletas, claro, porque yo, a ver, como mucho me sé el año en que nací y el año, en 1971, que es el año en el que se publicó mi disco favorito. Y hasta ahí. Total, que Rootsvolution es el nombre de esta banda de roots reggae que se inspira en el sonido de los 70 y de los 80 y parte de su mensaje, como no puede ser de otro modo, es la conciencia social. Como ellos mismos dicen, su banda es una declaración de principios, una llamada a la unidad y al poder de la música del pueblo. Están a puntito de sacar su primer disco con 6 temas vocales y con sus respectivos dubs. Está mezclado por Dani Paino, que también es el bajista del grupo. Se ha encargado de los dubs también. Lo ha masterizado Adal Pumarabín, el batería, en Pumarabín Records. Y lo ha producido Raúl Escudero, que es el cantante principal. Vamos, que ellos mismos se lo guisan y ellos se lo comen. Tengo la suerte de compartir cartel con ellos este verano en el Skank del 2 al 5 de julio, así que espero allí escuchar en directo temas como este Rootsvolution que os voy a poner ahora mismito.

Bueno, y con esto y un bizcocho, termino este capítulo 10 de la segunda temporada de este pin. Solo tengo que recordaros que vengáis al Skunk la primera semana de julio, que me podéis escuchar todos los jueves a las 10 en Paquito FM, que también estoy por Radio Argallo, y que nada, que si os ha gustado o si no os ha gustado, pues me lo podéis decir, me podéis buscar en las redes sociales. Y eso, me podéis poner a parir todo lo que queráis. Nos vemos, nos oímos la semana que viene, quizá, a lo mejor sí.

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Hola, buenas, soy Pin de En el Tardío. Bueno, el grupo Folk Rock Ska, nos podéis seguir en redes sociales. Tenemos Twitter, Facebook, Instagram. Tenemos Bandcamp, YouTube, Spotify, En el Tardío. Y bueno, pues nada, que saludos a la gente de Paquito FM y dejar un ratillo para escucharnos, que a ver qué os parece. Muchas gracias, un saludo.

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0: Hola, muy, muy buenas. No sé si nos estará escuchando alguien en directo porque nos estamos pegando ni más ni menos que con el Mundial de Jurgol. Así que, como también se nos escucha diferido vía podcast, vamos a saludar igualmente. Roxa Rosae.
1: Hola, buenos días, buenas tardes y muy buenas noches.
0: Saludos también de tu amigo vecino Santi Pequeño Tenasco, no recuperado al 100%, pero casi.

una esfera, dice el comienzo de esta canción, pero en realidad se titula Doble Esfera. El mismo nombre que nuestra queridísima banda hard rockera murciana. Que nos ayuda con este nuevo tema suyo a arrancar este episodio 1142 del podcast en riguroso directo en tu recto, que se emite de lunes a jueves a las 7 de la tarde, hora Madrid, para todo el pinche planeta, a pesar del Mundial de Fútbol, por Asalto Mata Radio Rock.com, la radio online del rock. También en directo para Vitoria, Gasteiz y alrededores a través de la FM Norte Radio 92.2 de tu dial. En diferido a través de un montonazo más de emisoras estatales e internacionales y alguna que otra plataforma online. Mis cuerdas vibrarán. Y hoy seguramente que muchos nos escucharán a través del podcast. Esas son las tres maneras en las que difundimos conciencia rockera para toda la banda. Desde San Pedro.

Lo dicho, Doble Esfera, el nuevo tema de los Doble Esfera, valga la redundancia. Una canción rápida, contundente, con una letra ácida que aborda la problemática del mundo actual y la inserción del rock y de Doble Esfera dentro del mismo, reivindicando libertad, igualdad, fraternidad y rock and roll, donde también se hace un homenaje a grupos referencias para la banda. Beatles, Miguel Ríos, Def Con 2, Iron Maiden. Ahí está el nuevo cañonazo de los murcianos Doble Esfera, que además nos van a acompañar con más canciones de repertorio durante la primera parte del programa. Y a quienes tendremos este jueves en directo al teléfono en la sección Fucking Master de Pequeño Ternasco.

0: qué buenos son estos tíos. ¡Doble esfera, señora! Los teníamos que poner todos los días.
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0: Bien, este episodio 1142 dedicado para ti que nos estás escuchando en directo desde Rumanía, que te acabo de ver cómo te has conectado. Por supuesto, para todas las demás personas conectadas en este instante a través de santomataradio.com en internet.
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0: Porque oye, ¿qué le voy a hacer? Es como más me gusta que me escuches en directo live.
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0: Dedicado también a todas las bandas asociadas que van a participar en el programa de hoy, empezando por estos doble esfera que nos están acompañando desde el inicio. Y como siempre, también dedicado a dos de nuestras seguidoras, seguidores en redes sociales. Hoy le hemos echado un vistazo a Instagram y este programa, este episodio 1142, está dedicado para Susana Carn y para toda la gente del Pub Midnight Victoria. ¿Y por qué digo para toda la gente? Porque me hace ilusión a mí pensar que se han puesto a seguirnos en la cuenta de Instagram porque nos escuchan a través de Norte Radio. Así que lo dicho, dedicado para Susana y para toda la peña del Pub Midnight de Vitoria-Gasteiz.
2: ¡Oh, yeah!

0: Y para el podcast, por si acaso, no se me olvide a nuestro Ternasco Fibra Master Arturo. Bien, bueno, pues ya estamos. Si llegan más saludos, los haremos haciendo extensivos a everybody. Pero vamos ya a haceros recomendaciones de cara al fin de semana en cuanto a conciertos se refiere. Rosa Rosae.
1: Al contado, dispuestos para la batalla.
0: No es que le vayan mucho los epítetos o los calificativos bélicos a los al contado. Pero que se han metido en una batalla, es verdad. En la tercera edición del Stay Alive Fest The Battle, que se va a celebrar este viernes 19 de junio en la Sala Rock City de Almasera a partir de las, a ver que vea la hora. Pues no veo la hora por ninguna parte. Pues lo dicho, este viernes van a estar ahí los al contado con un montón más de bandas, pues en una, en la típica batalla de bandas, ese tipo de concursos que suelen estar reservados para bandas menos conocidas o emergentes. Deja entrar la luz, cruda realidad, ya comienza. Las entradas se consiguen exclusivamente por 10 euros enviando mensaje directo por Instagram a cada una de las bandas participantes, en este caso a los al contado. Pero bueno, como hay varias bandas más, pues tú contactas con la que más te guste de las que ofrece este cartel, que son un total de 1, 2, 3, 4, 8 banditas. Nosotros recomendamos encarecidamente a los valencianos al contado, que además juegan en casa este viernes 19 de junio en la Sala Rock City, en esa batalla de bandas Stay Alive. Sonarán temas como este No me da la vida, que además da título al último EP de los valencianos.

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0: Venga, nos vamos a recomendaciones para el sábado si estás por la capital de Españistán.
1: Fanme de noite, gatillazo en Vallecas.
0: Pues no, pero parecido, porque están en Vallecas con una banda a tributo a los gatillazos. Lo tendría que haber titulado Galletazo en Vallecas. Porque los Galletazo tributo a Gatillazo es la banda con la que van a estar los Fame de Noite, los rockeros urbano-celtas o celta-urbanos madrileños este sábado, como te digo, en Vallecas, en la sala de Godfather. La entrada de taquilla, que incluye cerveza, refresco, 12 euritos, la anticipada, ya sin refresco ni cerveza, por 10 euritos. Pero bueno, ya te llega para tomarte ese refresco o cerveza. Porque otra cosa no, pero bueno, precios de la Godfather siguen teniendo. A la hora del bebercio, al menos. A ver, el precio de la entrada tampoco es que sea caro, ¿verdad? A partir de las 9 de la noche, ahí estarán los Fame de Noite junto a esta banda de tributo a una de las múltiples bandas de Evaristo Páramos. Pues presentando además nuevas canciones, porque siguen procesos inmersos, embutidos en la grabación de su álbum de estudio debut, que ya sabéis que debutaron con una primera maqueta. Y es que están creando tanto que están desechando canciones para ese disco. Pero es que esas canciones que desechan las están publicando también. Y hoy vamos a escuchar una de las mismas. Se titula Todo es mentira y suena así.

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0: Vamos a por una tercera recomendación. Además, esta nos cae cerquita, cerquita de casa, aquí a Roxa Rosay y Almenda Larenda.
1: Calumnia, solsticio en Castelao.
0: Exactamente, la misma noche del solsticio, ya sabéis, del día 20 al 21. Pero realmente la fecha es este sábado 20 de junio. Estarán los jóvenes escarbachos, los jóvenes de Valde Algorfa, en la tercera edición de este festival del solsticio de verano, en la localidad turolense, en la localidad del Bajo de Martín, en la vecina localidad de San Pedro de Calanda, llamada Castelnou. A partir de las 8 de la tarde y de gratis estarán tocando junto a los Bien Bien y los Barris de la Puebla de Híjar. Que por cierto, como curiosidad, en este grupo toca la batería el nuevo guitarrista de Los Acero. No sabemos si tocará el bajo en alguna otra banda y cantará en algún otro coro. Pero el caso es que estará presente junto con esta otra banda suya, los Barris, a la batería, este sábado a partir de las 8 de la tarde, este sábado 20 de junio, en el solsticio de verano Festival de Castelnou, junto con los Bien Bien y los escarbachos Calumnia.
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0: Hostia, qué manera de presentar más rara me ha salido. Bueno, vamos a escuchar una de las canciones del hasta la fecha álbum debut de los jóvenes Valdealgorfanos. Ese disco debut se titula Buscando Sueños y el corte número 5 que ya escuchas se titula No Puedo Más.

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Bien, pues visita nuevamente esta sección de la recontraversión el sexteto, el paritario sexteto pucelano Broken Beach. Los Las Melocotones Rotos. Que acaban de sacar un EP titulado Old School. Haciendo un juego de palabras en inglés entre calavera y escuela. En el que versionean temas clásicos, clasiquísimos del rock and roll. Como este Do You Love Me, que ya versionaron los Beatles en su etapa en Hamburgo antes de empezar a grabar discos.

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visitan por primera vez esta sección, más que nada porque llevan 10 años sin publicar nuevo material. Los veteranos thrash punk group hardcoretas neoyorquinos Propane. El pasado mes de mayo llegó el 16º álbum de estudio, como te digo, una década después del anterior, un álbum titulado Stone Cold Anger. Para esta banda, como te digo, para estos hardcoretas de Nueva York, que llevan en activo desde los primeros 90s. Este es uno de los temas incluidos en ese nuevo trabajo. Lleva por título Oceans of Blood, Océanos de Sangre.

0: Bueno, pues me he puesto yo también el partido de España-Italia, que lo está viendo todo el mundo. Y Cabo Verde ha puesto el trolebús, minuto 70, incapaces los jugadores españistaníes de perforar la portería caboverdiana. Acaban de sacar a San Lamín Yamal, a ver si es capaz de resolver el entuerto. A mí esto de retransmitir el fútbol se me iba a dar muy bien, ya te lo digo yo, Pero no. Nos vamos con las bizarradas. Que Rosa Rosa desde el campo de Ipurúa.
1: Pánico en Huelva. Están empezando a cobrar por sentarse a la mesa.
0: Pues si la cosa se pone en Huelva así, para un sitio barato que quedaba, me cago en la puta cómo se está poniendo la cosa con el turismo. La cuenta Soy Camarero, una cuenta que denuncia en redes sociales públicamente las malas situaciones que tanto los trabajadores y trabajadoras del sector de la hostelería como los clientes viven a diario, pues explicó en su última publicación que una familia sufrió discriminación al acudir a un restaurante a comer. El cliente en cuestión escribió por privado de manera anónima a la cuenta y descontó el cobro excesivo que recibió solo por sentarlos. Te puedo pedir que publiques esta cuenta. Me ha indignado que me cobre 12 euros solo por sentarnos a la mesa dos adultos y dos bebés, lamentó el cliente adjuntando una imagen del ticket en el que se reflejaba claramente esos 12 euros que les habían cobrado por sentarse para poder pedir. En ese mismo ticket se podía leer el lugar donde había sucedido, en Punta Umbría, Huelva, y un desglose de toda la comida. Por cada comensal pagaron 3 euros, aunque esta no fue la única sorpresa. Por un plato de gambas blancas pagaron 40 eurazos y por una corvina para dos, porque los dos bebés no comían corvina ni gambas, pagaron 72 eurazos. Así en total los gastos ascendían a 183,50 euros, teniendo en cuenta que les hicieron un descuento de 8 euros. O sea que al final sí que no fueron 12, fueron 4. Vamos, que le meterían el descuento porque ya se habían pegado la sobrada, padre, claro. Los comentarios no tardaron en llegar. No fueron pocos los usuarios que también quisieron dar su opinión al respecto. Y es que, al igual que el cliente, la mayoría estaba muy, pero que muy en contra de esos precios. Los comentarios fueron comentarios de este tipo. Eso es pasarse tres pueblos. Ni de coña voy yo a un bar así. Yo les pongo una reclamación y a consumo. O, sabiendo cómo funcionan allí, en ese bar, en ese pueblo, conmigo ya pueden sentarse tranquilamente y gratis a esperar. Do you remember our days? We felt so young and feeling free. A esperar sentados y gratis. Aunque igual habría que cobrarles también 12 euros a los otros. ¿Quieres que me siente? Dame 12 euricos. Si no, me voy al de enfrente. Esperar, wait, ese es el título de la canción que estás escuchando. Primer adelanto a lo que será Boom Gang Goodbye, el 21º álbum de estudio para el veteranísimo hard rockero teutón Matt Sinner, del cual, pues eso, está escuchando ya este Wait, esperar.

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0: Pues vamos a por la siguiente de las bizarradas que podríamos decir que hoy tenían en común cobrar precios exorbitados por auténticas chorradas.
1: Grupo de chicas vende zumo de pies en una competición de anime y se forran.
2: Tantos gilipollas y tan pocas balas.
0: Porque si no, no se habrían forrado si no hubiese tanto gilipollas. Es que está, la cosa está muy mala. Las chicas disfrazadas de diferentes personajes de anime se convirtieron en el centro de atención tanto dentro como fuera de la convención y se volvieron virales en apenas minutos. Todo ocurrió el pasado 25 de mayo en San Diego, California, en la Fanime Con, una de las citas más importantes para los fans del manga a nivel mundial. Aunque lo que ninguna de las más de 30.000 asistentes esperaba es que la edición de este 2026 se convirtiera en viral, no por los invitados, sino por la iniciativa de estas muchachas a las puertas del recinto. Tras un día repleto de actividades, las jóvenes disfrazadas de Hatsune Miku, Luca y Sonico, dos cantantes virtuales y la mascota de una productora de videojuegos respectivamente, comenzaron a anunciar sus productos. Sentadas con los pies a remojo en unas neveras portátiles y con carteles en los que se podía leer zumo fresco de pies. Rápidamente se volvieron el centro de todas las miradas. Y es que incluso a pesar de que sus servicios no fueran baratos, nadie quería perderse la oportunidad de acercarse a conocerlas. Pues una cosa es acercarse a ver qué chorrada están haciendo, y otra cosa muy distinta es beberse lo que te vendían. Los precios dependían del nivel de lujuria y o fetichismo. Por $5 podías beber del misterioso líquido en un vaso de plástico. O sea, donde tenían los pies a remojo, cogían un vaso, te lo llenaban, pagabas 5 euros y te lo podías beber. Y si ya eras gilipollas en grado sumo, por $15 podías lamer directamente de sus pies el líquido que rebosaba o que rezumaba. Yo no sé a ti, Rosa, yo no sé a ti que nos estás escuchando, pero a mí me dan arcadas solo pensar de estar delante de una de estas zagalas y entre las dos ofertas, entre los dos precios, se le ocurriera preguntarme. Bueno, dime cuál es la que quieres. Tell me what you want. Ninguna, hija mía, ninguna. Ni aunque me pagues. Este Tell Me What You Want es el segundo tema que te traemos, extraído de Orphans of the Light, el noveno álbum de estudio para los glam rockeros gabachos Black Rain.

Bueno, vamos a tocar este primer episodio de la penúltima semana ternasca de este mes de junio con esta baladita llamada Cruza tu corazón, Cross Your Heart, que es el primer adelanto a Far From God, Lejos de Dios. ¿Cómo se puede estar lejos si no sabes dónde está? El que será en julio y un lustro tras el anterior, decimoquinto álbum de estudio para los black metaleros góticos lusitanos, Moonspell. Tócate feliz, tócate a gusto, pero no te vayas todavía, porque queda despedirse como manda Sanper de Calanda.

0: Pues a cascarlas primero Españistán, que ha sido capaz de meterle un gol a Cabo Verde, a la potente selección isleño-africana. Acaba de terminar el partido, han puesto el trolebús, el parking, todos los coches del equipo técnico delante de la portería y han conseguido ese ansiado empate a cero contra la selección españistarí. Quienes hemos ganado por goleada hemos sido nosotros, porque os hemos podido ofrecer nuevamente el mejor programa que sabíamos hacer. Rosa, y nos vamos hasta mañana.
1: Muchos besos, abrazos y hasta mañana.

0: Si nos estás escuchando vía podcast y te has aburrido viendo el partido de España, para el día siguiente, ya sabes, aquí está Pequeño Ternasco, que te lo vas a pasar mucho mejor. 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
1: A la pala.
0: Mañana más, si os quiere, agur y mon amour.

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Aquí Javi Lost, desde Paquita FM, presentando la versión eléctrica de Hoy no vuelve, con la banda al completo. Buen día musical.

0: Muy buenas a todos los radioyentes de Paquito FM. Estoy en el tren.
1: Próxima parada.
0: Y soy Vito de Green River, pero eso no es impedimento para que felicite a toda la gente que escucha Paquito FM. Os dejamos con nuestro nuevo tema que hemos grabado en Estudios Cubex de Javi Escudero, Proud Mary, que seguramente ya lo habéis escuchado, pero nunca como esta vez.

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1: Muy buenas, Paquito FM. Soy Marta, de Tempus. 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